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0: puedes trabajar y bailar al mismo tiempo. Tu jefe a esta hora sigue roncando.
1: Sí, sí. Una vez más. Es la casa de la cumbia. ¿Cómo dice?

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4: Y usted no lo va a creer, pero nosotros cada mañana esperamos con ansia para poder hacer este trabajo que amamos tanto y poder compartir con ustedes en sus hogares, en su trabajo. Es una alegría tremenda, la misma alegría que pretendemos darle cada día, juntándonos a través del 93.7 y deseándole siempre lo mejor cada día que comienza ahí, deseándole lo mejor y que le vaya bien en todo. Y recordarle que usted puede participar con nosotros, es parte importante del matinal, es parte importante de la programación de este matinal. Vamos escuchando la música que nos hace disfrutar usted es la DJ, nosotros somos la mera herramienta de dejar programaditos los temas y de tratar de entretener e informar como cada día. Y ya estamos listos para eso, listos y dispuestos, así que comencemos, Noah, rápido, rápido, para disfrutar ya de este comienzo de día. Bienvenidas.

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1: Muy buenos días, ¿cómo están? Bienvenidos y bienvenidas una vez más a su mañana entretenida a través de su radio Entre las FM 93.7. Saludamos también a quienes están a través de www.entreolas.cl. Un abrazo gigante para todos, para todas quienes día a día nos permiten poder estar en su compañía. Hoy abrazo gigante y gracias totales porque día a día nos permite el poder estarles acompañando. Estamos en este día miércoles 8 de julio, miércoles que comienza nubladón, y un poquito más helado que los días anteriores, pero no estos días que amanecía incluso un día el agua congelada, ¿ya? Está helado, sí, a cuidarse de las enfermedades respiratorias cuando nos desabrigamos, cuando cometemos por ahí algún error. Y el consejo que siempre les damos, si alguien ya está resfriado, por favor, use la mascarilla, si es que lo puede hacer. Lo ideal sería para que así no contagie al resto del núcleo familiar o al resto del grupo de compañeras y compañeros de trabajo, ¿ya? Compromiso hecho. Son las 10:37, seguimos con la música, seguimos disfrutando de esta mañana en donde enviamos fuerza al sur de nuestro país que lamentablemente está sufriendo los estragos y los embates allá de la lluvia en este fuerte temporal que lamentablemente están viviendo. Ya sabemos que el agua es buena, pero eso es lo que decimos nosotros, que nos llegue de un viaje, porque vaya llegando esporádicamente y no en pocas horas que llueva tanto, porque eso deja la embarrada, gente aislada y a veces ni Dios lo quiera, pérdida de seres queridos. Ya por eso cuando las autoridades hacen alguna invitación cuando vienen temporales, viendo un tipo de emergencia, no hagamos caso omiso. Es nada más ni nada menos por el bien, por el cuidado de nuestra integridad física, que las autoridades en ese tiempo dan indicaciones que ojalá podamos seguir, y no ojalá, sino que debamos seguir en esa emergencia que se pueda estar viviendo en algún lugar. En este caso, lamentablemente, le toca al sur de nuestro país, a todas las familias que están sufriendo, que están ahí lamentablemente tristes. Vamos a enviarle un abrazo gigante para todas y todos. Ahora sí, seguimos con la música. Adelante Al Capone. Bienvenidas y bienvenidos a este día miércoles 8 de julio. Vamos con este grande de la música del recuerdo, Salvatore Adamo y Mis manos en tu cintura.

Ahí estaba mis manos y en tu cintura el gran Salvatore Adamo, música que vamos compartiendo hasta hora de la mañana, vamos disfrutando con estos estilos diferentes, recuerdo, bailable, romántico, de todo, un poco dentro de la mañana. Así como hacemos la comida, vamos preparando con diferentes condimentos y vamos haciendo que esta preparación quede rica, rica al oído acá en la radio, pero disfrutable, ¿cierto?, para toda la familia. The Ramblers nos da en este tema que nos dice: ayer la vi, y cuéntanos más, porque cuéntanos por qué pasó, qué pasó. Ya, el cabrón, póngale play nomás.

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lados que tienen algún representante de la Sonora Dinamita que hace disfrutar a la gente con sus grandes éxitos. Y está lo nuevo también que nos trae ahí la Sonora Dinamita. Vamos a escuchar este tema con este gran grupo colombiano mexicano. ¿De dónde es? Todos se lo pelean. Radica en México hoy en día. Sí, por allá la hija de Lucho Argaín está a cargo allá en México. Con la banda como principal, la original, dice, ¿no? Tantas peleas que van teniendo los grupos, después se van separando y todos se quieren adueñar del nombre, claro, porque han sido parte del grupo tantos años. Y ahí van comenzando a darse los nombres o las peleas de los nombres, más bien dicho, de estos grupos. Bueno, sin pelea, atrás, sin golpes. Mejor con música, eso es. Si van a golpear, que sea ahí la batería para que sigan entregando música. Seguimos con la música. 11:05. Arregló el problema el Capone, o hablo hasta mañana si quieren, no hay problema.

estuvo en Viña este año, el año pasado, ya ni me acuerdo cuando estuvo la Gloria Estefan, pero de que es buena, es buena. Y lo que es bueno, es bueno. Mira, decía un amigo que rebundaba poco. Saludos. Dios mío, ¿qué te pasa, el cabone? Ah.

0: Ah, ya, no les voy a decir lo que le pasa al Capone porque no interesa a todos, ya. Le interesa a él nomás. Anda ahí puro odiando el Capone, ándate para casa, ya. No queremos odioso aquí. No me subáis la música, me bajé el micrófono.
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0: Eso, cada noche, pasando la noche, viene una nueva mañana. Después de una tormenta siempre sale el sol. Lo que queremos decir que a pesar de lo malo o lo que pueda estar pasando, siempre hay que tener esa fe en que cada día será mucho mejor y que las cosas van a ir cambiando. Abrazos nuevamente para el sur. Estaba mirando un poquito de noticias delante y es increíble cómo se llama, en estos eventos la gente se une, la solidaridad aparece. Y están ayudándose con las pocas herramientas que hay, gente en todo el barro, en toda la agüita, tratando de abrirle el paso al agua también para que pase por un lugar donde no tome a sus hogares. Y así se va dando esta solidaridad entre los vecinos, entre la gente que llega a ayudar. Las autoridades hoy en día están, el presidente Kast decían que iba a tratar de ver, porque hay solo una máquina trabajando en algunos de los sectores bien afectados. Va a tratar de que comiencen a llegar más maquinarias para comenzar a hacer evacuación y arreglar todo lo que ha pasado lamentablemente con estos estragos que ha causado este temporal. Y así van a ir llegando la ayuda después también de todos los chilenos solidarios, solidarias que van a estar con la gente del sur que lamentablemente está sufriendo en este temporal. Un abrazo gigante para ellos. Y seguimos nosotros, así siendo solidario, pensando también con optimismo, se van abriendo puertas, como este tema que nos trae Gloria Estefan.

Ahí estaba Gloria Estefan con este Abriendo Puertas. Estaba acá Al Capone. ¿Qué le pasó? ¿A dónde me dejaron Al Capone? ¿Alguien lo ha visto por allá en la casa? No, se desapareció. Quedó en blanco, ¿eh? Buen tema ese que pusiste, Al Capone. No, el que pasó, el que estáis poniendo ahora. Silencio se llama el tema. Busques un tema ahí. Me habían pedido algo de José Luis Perales. ¿Dónde está el tema que no lo veo? ¿Ah? Aquí está. Rápido, ese es mi Al Capone. Póngale play. Salud. Ah, por supuesto. La Sofía. Mira, vamos, antes de irnos con el tema de José Luis Perales, búsqueme con una pala y un sombrero, por favor. Sí, por Fade Gervasio. Porque hay un saludito que nos hacen llegar acá para una persona que gente que vive años en nuestra comuna le tiene mucho, pero mucho cariño. Y me dice Oscarito, en el día de ayer estuvo de cumpleaños y no lo saludamos. Así que por favor, si lo puedes saludar ahora ya a don Horacio Maldonado. Dice, hola, es muy buenos días. Ya escuchando a Adamo, lindo, lindo Oscarito. No, lindo, lindo Adamo, será, pero Oscarito no, ya. Saludos, Sofi. Ah, que ayer dice era el cumpleaños de don Horacio. Y usted lo puede saludar, por favor. Desearle un feliz cumpleaños, que lo queremos mucho, que hace falta en la muni, se echa de menos. Reciba los saludos de la familia Ramos y Araya y de mis nietos, porque ellos le tienen mucho cariño. Eso, Oscarito, muchas gracias. Este saludo especial es para esta persona muy, muy importante en la comuna, que ayer estuvo de cumpleaños, como lo es don Horacio Maldonado, de parte de toda la familia Araya, de parte de toda la familia ahí Ramos, que están como siempre acompañándose de la radio. Un abrazo, don Horacio, atrasado, pero usted sabe que se le quiere ahí a una persona que fue tan importante en la comuna, que hay mucha gente que lo estima. Así que espero que venga un año lleno de éxito y bendiciones para usted y su familia, don Horacio. Y acá, de parte de nuestra audiencia, de parte de la familia Araya Ramos, le dejan, o Ramos Araya, les dejan este regalo musical.

Qué hermoso tema de Gervasio, música del recuerdo, dedicado especialmente por el cumpleaños en el día de ayer, que estuvo de cumpleaños don Horacio Maldonado de parte de la familia Ramos Araya. Le entregaba este saludito y este cariño que le tienen por siempre, que lo quieren harto, ¿ya? Mucha gente de la comuna, yo creo que tiene ese cariño. ¿Y qué pasa? ¿Ah? ¿Qué me dice el Capone? Ya, este tema le gusta a usted. Sí, es bueno. También me gusta este tema de José Luis Perales, Un velero llamado Libertad, se llama este tema, el cual comenzamos a disfrutar. 11:21. 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

estaba esta barca que se le perdió a este chiquillo, al Emilio José. Saludos para La Boca que nos piden este tema musical. Tengo una invitación que hacerles y darle la bienvenida a un nuevo auspiciador que está ahora con nosotros y también con usted, con su salud, la de usted y la de su familia. Bueno, la de todos en general. 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Seguimos con la música. Sandro nos trae este tema que dice: Quiero llenarme de ti.

Y ahí estaba otra petición musical más, y está el tiempo el que siempre se nos va quedando, ahí nos va pasando rápido. El tiempo siempre pasa rápido, no vuelve nunca más, y este no para, pues no para. Así que disfruten el día a día, disfruten el ahora, disfruten el diario vivir, sin problemas, sin andar peleando, buscando. ¿Saben qué? Yo lo viví también, lo vivimos ahí uno a diario, que redunda en las cosas que pasaron y empiezan a echarse la culpa. Es como todo, cuando comienzan incluso los ¿cómo se llama? Los políticos, ¿se ha fijado? Los políticos, oye, pero es que ustedes robaron esto, sí, pero ustedes robaron también la otra vez. Es que ustedes hicieron esto, sí, pero ustedes también. La ley del empate. Esa ley del empate van a terminar siempre peleando y sacándose problemas a cada rato o inventando problemas de donde no los hay, ¿ya? Eso no conlleva a nada más que a seguir peleando, seguir pasando malos momentos y se va pasando la vida. Y todos esos minutos que perdieron peleando no vuelven nunca más, ¿ya? No vuelven nunca, pero nunca más. Entonces yo le decía por ahí a una auditora que estaba medio enojadita con la familia, ¿ya? Que no importa si el fin de semana vinieron igual los caritos y yo estaba enojado con ellos, pero vinieron a verte, pues chiquilla, vinieron a verte. Y para qué te vaya a enojar, disfrútalo porque la vida se va a acabar y no Dios quiera que uno de ustedes falte y después se van a arrepentir de haber peleado, de no haber disfrutado cuando estuvieron en vida. Esa es la recomendación. Porque si se comienzan a vivir echando la culpa el uno al otro y vivir de rencores, no van a ser felices ningún día de la vida y se van a perder esos minutos y segundos que pudieron haber disfrutado juntas o juntos. Recomendación, ¿ya? Y a nuestra amiga de la Vega Pupuya, ¿lo pasó bien igual? ¿Ve? ¿Sí o no? Me dijo que sí delante, pues. Así que siga disfrutando nomás a sus seres queridos. Y por último, si hay que pedirse disculpas, pídanse. Si no se piden, que no vuelvan a cometer los mismos errores nomás. Eso se hace. Disfruten la vida. No sean porfiados y porfiados. Algunos no entienden esto. Y siguen perdiendo segundos y minutos valiosos de la vida.

La Gilda nos traía este tema que se llama Paisaje, que es de Franco Simone, que lo hace la Gilda en esta versión hermosa y que a todos les encanta. Hay otros temas de Gilda que son buenísimos, pero hoy día escuchamos este que nos solicitaron. Y hay otra grande que es chilena, que es buena. Si es chilena, es buena. Sea de donde sea, haciendo música, tenemos que apoyar a los artistas y disfrutar de esta música que, independientemente del país que sea, nos hace disfrutar, nos hace vivir la vida. Y así vamos acortando la mañana y cada día. Los hermanos JP nos traen un tema de esta chilena querida que le estoy diciendo yo, que es La Mon Laferte. Pero antes de ir con ese tema musical, les quiero comentar que en el día de hoy se mantiene este pronóstico de lluvia anunciado para la tardecita, pero que es débil, posiblemente no llueva. Cuando son esos porcentajes tan bajos, comúnmente en la comuna de Navidad y en ningún lugar llueve. ¿Saben ustedes que del 80% para arriba, cuando nos leemos estas páginas o vemos estas páginas que comúnmente revisamos para el tiempo, ahí recién es un sí de lluvia, pero de un 80 hacia abajo, un 70%, ya es capaz que sí, capaz que no, como lo decimos ahí como un chiste que hay, pero es la verdad. Este pronóstico tendría un 70% de probabilidad de lluvia en general, pero por ejemplo a las 3 de la tarde que comenzarían posiblemente a caer aproximadamente las primeras lluvias, 30%, 0.2 milímetros, no llueve, ¿ya? No llueve con esa cantidad de milímetros, así que no creo que haya lluvia en el día de hoy. Y el tiempo sí está heladito, ya pensé que con este tipo de nublado se iba a estar un poquito más cálido. La temperatura actual es de 11 grados, se espera una máxima de 13 grados. Mañana mínima de 9, máxima de 16, cielos nublados. El viernes pronóstico de lluvias, 60% de probabilidad de lluvia. Nuevamente no habría lluvia, al menos que tome fuerza entre día y mañana. 1.1 milímetros podrían caer. Sábado nublado, domingo parcialmente nublado y así se mantendrán las nubes hasta el día martes. La próxima semana, atención, porque hay un pronóstico de miércoles, jueves, viernes, sábado y domingo que posiblemente podrían llover. Ahí recién el miércoles con un 70% de probabilidades, 1.9. El jueves tenemos un 80%, el viernes un 80% y el sábado un 80%. El domingo un 60% de la próxima semana. Estoy hablando, ¿ya? 7.2 el día jueves, 28 milímetros podrían caer el día viernes, 16 el día sábado. Pero estamos muy adelantados todavía para esos días. Eso sería posiblemente la próxima semana y esto aún no pasa, así que vamos a esperar que llegue esa fecha nomás y que llegue esos días para ver si es que realmente podría caer la lluvia. Se mantiene el pronóstico de lluvia para hoy día, pero débil. Lo que estaba mirando que dentro del transcurso de estas horas ha variado. A eso de las 6 de la tarde posiblemente podrían caer algunas gotitas, pero como el porcentaje es solo de un 60% ahora, no creo que haya lluvia. ¿Ya? Ya pues, para quienes nos preguntaban del tiempo, seguimos con la música, de ahí volvemos para despedirnos.

0: empezó el verano.
1: Ya, cálmate, Carol G, que tanto que empezó el verano, estamos todos muertos de frío. No sé en qué vais bien esto. Oye, están saliendo unos trajes. Yo tenía por ahí para pa celulares. Traje para el agua, Martín. ¿Te ha pasado eso, no? Comprar un trajecito para el agua. Para los celulares, po. Yo tengo, po. No, si de verdad. No, pues si. Hay unos trajes para el agua para los celulares, de verdad. Sí, sí, son especiales. Yo cuando voy a. se cayó al agua el celular de. Yo por eso te llamaba a Martín el otro día para los pescados y yo dije, Martín no me respondió nada. Le quería hacer no lo escucho, Martín. Muévale el cable al micrófono atrás, por favor. Es que estuve haciendo aseo delante. Hábleme ahora. No lo escucho para nada, Martín. Ya, lo cambié de lado, no sé qué le hice a Martín ahí. Acá, ahora lo voy a escuchar, Martín. Dele nomás, hábleme.
2: No.
1: Ahí lo escucho, Martín.
2: O sea, todo lo que yo alegué por el bullying que me está haciendo en mi teléfono.
1: Lo aproveché de hacer yo al aire. No, ¿sabe por qué? Porque en este tiempo todo nos pasa lo del teléfono. Y hay unos trajes especiales para el agua del teléfono. ¿Sí? Eso es verdad. Y no son caros. Incluso yo cuando voy a pescar, porque yo le contaba.
2: Yo pensé que me iba a decir que me compre un cierre.
1: Anda con la boca abierta. Claro, no. Un paraguas para lluvia puede ser. No. Pero es verdad, hay unos trajecitos. Incluso cuando uno va a pescar, se meten ahí dentro de ese trucho.
2: Claro, sí,
1: porque
2: sí.
1: A mí le contaba yo que un día andaba pescando hace años en la boca y veo pasar algo blanco delante mío en el agua. Y dije, mira, va algo blanco ahí. Y era mi teléfono, lo blanco que. Pero pasa, y hay protectores que.
2: Oiga, esos protectores blancos, esos palabras que dice usted.
1: Sí.
2: Nosotros los compramos en Río Janeiro. Compramos uno de esos para el celular para sacar fotos submarinas. Muy bueno.
1: Mira.
2: Muy bueno. Y un plástico nomás.
1: ¿Quién lo hizo? Que no lo siguió usando.
2: Bueno, la cosa es que esa noche yo me estaba mojando por dentro y el teléfono por fuera.
1: Por fuera. Y después se mojó por dentro también el teléfono. Y ahí jodido. Sí. No, pero le recomiendo usar ese tipo de protectores para la agüita. Porque en este tiempo se nos cae. Yo soy súper descuidado. Yo lo echo los canguros acá de repente. Y uno se pasea para todos
2: lados. Ya no sigamos con el tema porque estoy muy sensible. Estoy a punto de llorar por mi teléfono. Así que.
1: ¿Le gusta Argentina o no? Le cambio el tema. ¿Le gusta Argentina? Ya viene Martín, siempre la simpatía y la buena onda de Martín, como siempre. Chichi, Pabé Jorquera, que con los dos apellidos. En la grabación hay que cambiarla. Si no están los dos apellidos ahí. La tengo ahí sí, Chichi.
3: Ahora vamos a hacer los cambios pertinentes. Importante relevar el segundo apellido también. Somos hijos de nuestras madres, hijas. Así es que importante también ese apellido.
2: Oye, a propósito de Río Janeiro, en Brasil el apellido materno va primero.
1: Es al revés, ¿eh?
2: Sí.
1: Y los juniors.
2: A propósito.
1: Neymar Junior es como el honor al papá.
3: Al papá.
1: Sí. Yo pensé que esto era por un apodo que ponían.

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2: Oye, y yo no les quito más tiempo porque me voy a pasar y no es que estemos descontando estos minutos. Comienzan más tarde, terminan más tarde nomás. Sí, sí, el Oscar se pasó para conversar un ratito con Martín, para echarle la talla a Martín ahí.
3: Sí, para humillarme.
2: Pa, no,
3: para pegarme en el suelo.
2: Para darle un consejo, Martín. Para, vio el partido de Argentina, nos va a comentar.
3: Sí, sí, sí, sí.
2: Ya se viene el comentario.
3: No, se viene el comentario de todo el mundial.
2: Exacto.
3: Está muy simpático.
2: Está bueno el mundial,
3: ¿eh? El mejor mundial.
2: Oye, yo creo que es primera vez que los chilenos apoyamos tanto a Argentina.
3: Sí.
2: El mundial pasado nos pasó lo mismo, ¿eh? Se ha dado este fenómeno.
0: Sí.
2: Bueno, más que Argentina, a Messi. Ya viene sorteando entre horas. Siga nuestra sintonía.
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0: Hola, hola, muy buenas tardes a todos y todas. Estamos aquí en Radio Entre Olas en una nueva edición de nuestro programa Martín Surdeando Entre Olas. Hoy día, en un día nublado, ya estamos a 8 de julio y estamos esperando la lluvia, se supone. No escuché el anuncio del tiempo de Oscarito esta mañana. Parece que hay probabilidad de lluvia en la tarde, por lo que habías venido diciendo estos días.
1: Sí, Chichi estaba revisando delante. Hoy día tenemos una probabilidad de lluvia, pero es bajísima. Es de un 60%, cuando es de 60 nunca llueve, ¿ya? Del 80 hacia arriba llueve.
0: Eso me decías tú la otra vez. Y bueno, yo te escucho en la radio cuando lo anuncias también.
1: A las 6 de la tarde posiblemente podrían caer alguna gota, pero no creo.
0: Sí, así que bueno, esperando la lluvia, vamos a hacer ahí.
2: Hay que guardar el zapallo.
0: El machitún. Es importante que llueva. Hemos tenido poquita lluvia este año y se nos vienen hartas lluvias en Valdivia, en la zona sur. Está dejando un poquito catastrófico el tema de la lluvia, sobre todo en Valdivia. Pero bueno, vamos a dar inicio a nuestro programa del día de hoy. Por supuesto, tenemos como siempre el bloque internacional, el bloque nacional y el bloque local también, en todo lo que pasa en nuestra comuna. Ayer celebrábamos el Día Mundial del Chocolate, el día anterior estaba el Día Mundial del Árbol, y así tenemos varias efemérides que contar. Y por supuesto, estamos con todo el ánimo porque ayer nos inyectamos una buena dosis de chocolate para soportar, por supuesto, estos fríos tremendos que han azotado a gran parte de la región de nuestro país en este crudo invierno. Martín, saludarte y saludar, por supuesto, a todos quienes nos escuchan en nuestro Surdeando Entre Olas.
2: Hola a todos y a todas. Yo todavía digo todos y todas, ya se está haciendo lejano eso. Incluso creo que dentro, no sé, no tengo el dato específico, pero me parece que este lenguaje inclusivo va a ser castigado como incivilidad, ¿no? Lo que me parece
0: absurdo, no sé,
2: absurdo
0: para comenzar. Oye, quiero
2: enviar. Es cierto que el lenguaje inclusivo un poco ha ido mucho más allá, de repente se ha puesto casi ridículo en algunos casos, pero la base, digamos, el concepto, el argumento que hay, es ridículo. Castigarlo con visibilidad me parece un exceso.
0: Y el uso del lenguaje inclusivo tiene que ver con la integración, con la visibilidad, sí, claro, de todas las personas. Exacto. Sobre todo aquellas personas que históricamente hemos sido invisibilizadas, como el grupo más amplio de esta sociedad, que somos las mujeres. Y a propósito de ello, quiero enviar un fraternal saludo, un abrazo gigante a nuestra amiga Nadia, que nos está escuchando. Le envía saludos a Martín, por supuesto, y a Oscarito también. Ella dice ahí saludos a Martín y a Oscar.
2: Me sumo al saludo a Nadia.
0: Sí.
2: Gran persona. Sí.
0: Tenemos aplausos.
2: Muy bien.
0: Así es que vamos a comenzar, Martín, con nuestro bloque internacional. Tenemos noticias allí importantes respecto de lo que está sucediendo con el conflicto del Medio Oriente. Veíamos una estabilidad parcial, ¿cierto?, en todo lo que es ese escenario, con la guerra declarada entre Estados Unidos e Irán, y hoy día nos hemos despertado con otras noticias.
2: Sí, bueno, hay dos lecturas para eso. Digamos, una lectura clásica, digamos, y muy desgraciada, porque el hecho que se reactive el conflicto, la guerra, más que un conflicto, guerra, y más que guerra, agresión, digamos, porque las amenazas de Trump son esta noche atacar Irán, concreto. Además del lenguaje verbal que ha tenido contra la autoridad iraní y el pueblo iraní, incalificable, ¿no? Nos tratan como subhumanos, como basura, escoria.
0: Escoria.
2: Escoria fue la palabra exacta. Entonces, bueno, el conflicto se recrudece, la agresión, digamos. Van a atacar Irán, por supuesto, en puntos estratégicos o un poco más. El pueblo sigue sufriendo. Esa es una lectura. Y una lectura que, por supuesto, yo creo que cualquier ser humano condena la guerra, ¿no? Por las razones que sea. La guerra, en la guerra nunca gana la humanidad. En ninguna guerra ha ganado la humanidad. Excepto, digamos, cuando es una defensa frente a una agresión efectiva, como el nazismo, por ejemplo. Pero hay otra lectura, que en este caso, adivina qué va a pasar con el petróleo. O que ya pasó. Sube el petróleo, ¿no? Por repercusiones de esta amenaza. Solamente por la amenaza sube el petróleo. Al subir el petróleo, bueno, el negocio es tremendo. Entonces yo creo que este conflicto de Estados Unidos, como todas las cosas que hace Estados Unidos, son muy medidas en términos económicos, ¿no? Ellos siempre van a sacar ventaja económica de algo. Y en este caso, el club de millonarios que acompaña a Trump, yo suelo la palabra, se ha hecho la América, digo, claro, se ha hecho la América con esta guerra. Han ganado pero billones de billones, ¿no? Con solo las fluctuaciones del petróleo, además de lo que están robando minuto a minuto en Venezuela, porque ellos se están chupando las reservas de petróleo de Venezuela. Entonces, digamos, este es un escándalo. La verdad, es un escándalo mundial. Es un escándalo que yo creo que la humanidad se va a reponer, se va a demorar mucho tiempo en reponerse, ¿no? Yo creo que esto es, ya se acerca casi a lo que fue el episodio del paso del nazismo por Europa, ¿no? Es demasiado si juntamos todas las aristas, empezando por Gaza, ¿no? Que es un genocidio, pero ya incalificable, ¿no? Y que permanece. Las repercusiones para la humanidad van a ser
0: catastróficas
2: y van a durar muchos años. Va a haber muchos años para reponernos de esto y reconstruir la civilidad, la hermandad. O sea, mira, después vamos a hablar de esto, pero solamente quiero poner un ejemplo. Lo que tú ves en el mundial, distintas naciones, distintas razas, distintas culturas, qué sé yo, un mundo totalmente distinto, con distintas creencias, pero sin embargo unidos en un deporte con determinadas reglas, qué sé yo, en consensuadas, ¿no? En una coexistencia pacífica, se llama. Eso hoy día casi es una, no sé, una isla frente a la realidad del mundo.
0: Y lo delicado, Martín, y lo grave que nos trae esta situación es que ya las instituciones como la ONU, por ejemplo, ya no pesan en el concierto internacional, toda vez que las ayudas humanitarias, que los altos al fuego y todo aquello que tiene que ver con la paz está absolutamente en tela de juicio.
2: Pesa más la FIFA que la ONU.
0: Ya las instituciones, exactamente, las instituciones internacionales no tienen el peso que antaño tenían, y eso es tremendamente grave. Como tú lo relatabas y lo hemos dicho reiteradamente en nuestro programa, el genocidio en Gaza uno lo observa a diario. Las atrocidades, la inhumanidad que allí se ha expresado es absolutamente tremenda. Y aquí los grandes líderes no han hecho prácticamente nada para detener esto. ¿Cómo vamos a ser capaces de mirar a las nuevas generaciones después de este episodio tan oscuro, tan negro y tan dramático, cuando hemos visto que se han bombardeado escuelas con niñas sin importar nada, cuando se han bombardeado hospitales, cuando hemos tenido la presencia de este horror? Y entonces es un panorama absolutamente desolador.
2: Todos estamos al debe, O sea, no sé, los más viejitos que están escuchando se acordarán, y por último los jóvenes también, que saben la historia, en conflictos pasados, el movimiento pacifista era muy importante, ¿no? El conflicto de la guerra de Vietnam o qué sé yo, distintas guerras que han habido anteriormente, han nacido a contrapeso, digamos, el movimiento pacifista, ¿no? Incluso con símbolos, con qué sé yo, con cultura, ¿no? Del movimiento pacifista nació una buena música, un arte, bueno, etcétera. En este momento la humanidad está casi insensible frente a lo que sucede. Estamos al debe, porque Una son los asesinos, son los agresores, pero lo otro somos los ciudadanos.
0: ¿Qué hacemos nosotros frente a esto?
2: Claro, sí. Y estamos ahí, de brazos cruzados, observando por la televisión. Ya no nos sorprende nada, ya no vemos nada, ya... No sé,
0: es
2: un momento de la humanidad muy, muy, muy delicado y muy decepcionante.
0: Es importante y urgente impulsar un movimiento por la paz, no solamente en Chile, sino que a nivel mundial, y acá, por supuesto, también. Martín, después de este panorama que tú nos has mostrado respecto de lo que está sucediendo...
2: Desgraciadamente siempre traigo malas noticias, me encantaría traer puras buenas noticias.
0: Vamos a buscar buenas noticias también, porque por supuesto mientras pasan estos horrores en el mundo, también existen buenas cosas que suceden. Hay científicos pensando en distintas opciones para mejorar la vida de todos y todas, y eso también es esperanza. Y vamos a llegar también con buenas noticias. Nos vamos a comprometer para en el próximo programa traer también esta sección de buenas noticias.
2: Buenas noticias, porque por ejemplo es que se han consolidado algunas instituciones que antes no existían, como Médicos del Mundo, por ejemplo, y otras muy similares. Desgraciadamente, cuando se iniciaron estas instituciones que apoyan a los refugiados, a los, bueno, los conflictos bélicos, qué sé yo, eran instituciones sagradas, ¿no? Tú ponías la Cruz Roja y nadie lo toca. Bueno, en el conflicto de Gaza eso se acabó, ¿no? Han bombardeado edificios, ¿no? De gente con fuero internacional, edificios. Los médicos palestinos han sido violados, torturados y luego asesinados. No, esto es ya. No hablemos más. Pasemos a otra.
0: Vamos a ir a nuestra sección, el lado B del Mundial. ¿Qué nos puedes contar hoy día con respecto al Mundial que ya se está terminando? Vamos en las fases finales. De hecho, hoy día no hay partidos de fútbol para aquellos y aquellas que no les encanta tanto el fútbol van a poder descansar.
2: Los peloteros vamos a estar aburridos todo
0: un
2: el día.
0: Ratito. Así es. Hay harta noticia respecto del Mundial y yo te quiero tirar solamente una. ¿Qué te parece el escándalo tremendo que ha significado la intervención de aquel colorín del norte con respecto a la sanción que tuvo su jugador? Hablemos de la selección de Estados Unidos, el jugador que recibe una sanción, una tarjeta roja, lo que lo imposibilitaba de jugar, ¿cierto?, el partido siguiente, y existe esta llamada de Trump al presidente de la FIFA.
2: Claro, aunque él lo niega. Me acordé inmediatamente de Maradona. Maradona, si estuviera vivo, digamos, habría reaccionado de inmediato. Porque Maradona siempre dijo...
1: No.
2: Maradona siempre dijo, la pelotita no se mancha. No se mancha.
0: Sí, no se mancha.
2: La pelotita no se mancha. En alusión a que los intereses políticos, corporativos y de todo tipo y económicos de los grandes consorcios no se tienen que meter en las reglas del fútbol, ¿no? Y en este caso, bueno, desgraciadamente Infantino, yo creo que por un lado está mejor porque ya su reelección está en tela de juicio, porque él iba derecho a la reelección, un tipo absolutamente servil, digamos, a los intereses económicos. Y Estados Unidos no solamente esto, si Estados Unidos maltrató a la delegación iraní, hizo lo que quiso, digamos, sacó visa, devolvió entrada, hizo lo que quiso Estados Unidos. Dicho eso, hay que reconocer que este es el mejor mundial, pero lejos dentro de la historia, donde ha habido más goles, donde los goleadores han estado a la altura de lo que sea, el más parejo. Aquí nadie tenía asegurado que el partido próximo lo ganaba. O si alguno pensaba eso, en este momento están en su casa, digamos. Porque ha sido el mundial más parejo, ¿no? Y el espectáculo ha estado asegurado con las tribunas llenas, a pesar de las carísimas entradas, ¿no? Ha sido una fiesta. Y vuelvo a decir, esta fiesta mundial, multicultural, pacífica, digamos, de alegría, contrasta tanto con la realidad del mundo. Son dos mundos totalmente distintos. Pero volviendo al mundial, Egipto, que va fuera Egipto. Claro, nosotros somos sudamericanos y estamos por Argentina, por supuesto, la mayoría.
0: Es el único país que nos va quedando para alentar.
2: Pero también se comete una injusticia ahí, un penal no cobrado. Bueno, son cosas de fútbol en realidad. Los que somos peloteros sabemos que siempre el árbitro tiene apellido. Siempre el árbitro tiene apellido.
0: Se inclina generalmente hacia el lado de los
1: bien queridos. Son bien queridos. Sí. Todos se acuerdan de su familia.
0: Sí. De las madres, sobre todo.
2: Sí, pues el árbitro siempre tiene apellido. Así que, pero bueno, dicho eso, han habido hartas cosas, qué sé yo. Problemas con el VAR, bueno, etcétera. Como cualquier
0: como
2: espectáculo.
0: Como son los espectáculos, digamos, dentro, deportivos.
2: Pero cosas rescatables. Bueno, me gusta el entrenador de Egipto que haya sacado la bandera palestina y la haya mostrado al mundo, recordando a un pueblo que está sufriendo, ¿no?
0: Ahí también ha tenido bastante protagonismo el jugador estrella de la selección española, Lamine Yamal, que también ha celebrado con la bandera palestina, sí, ha hecho esta adoración a la como ellos se manifiestan, digamos, como religión musulmana, sí, agradeciendo a su Dios.
2: Ahora en el Mundial lo tienen un poquito cortito, pero sí. Equipos completos se han inclinado en la cancha adorando su creencia. Bueno, eso demuestra que la multiculturalidad o las distintas religiones tienen cabida, si nadie sobra en el mundo. Entonces, en el mundial estamos viendo una coexistencia pacífica y bueno, no lo podemos trasladar, digamos, a la realidad penosamente.
0: A mí me gustaría hablar de Noruega, Martín, a propósito del mundial.
2: ¿Qué más del mundial? Los buenos ejemplos. El mundial pasado, ¿qué nos quedó de los buenos ejemplos? Los japoneses limpiando las graderías después de haber terminado un partido. Fue un ejemplo para el mundo y que hoy día se ha replicado con muchas selecciones. Los uruguayos, varias selecciones, varias hinchadas, digamos. Al terminar el espectáculo, limpian su espacio. Bueno, en este caso hoy día, Noruega es la niña bonita. Con su ejemplo cultural, su alegría, nos está entregando una foto difícil de olvidarse el día de mañana.
0: Y fíjate que a propósito del Mundial y a propósito de Noruega, sobre todo, a mí me gustaría resaltar el país, digamos, la sociedad que ellos han cultivado, ¿cierto?, durante mucho tiempo, y consignar que allí las oportunidades son para todos y todas. La educación es absolutamente gratuita. Las universidades públicas otorgan educación a todos y todas sin importar su condición económica. Incluso, como sucedía en Argentina también, los extranjeros tienen la opción de estudiar de manera absolutamente gratuita. La salud, el derecho a la vivienda digna, por cierto, son derechos consagrados, y eso, por supuesto, también se ve reflejado en el deporte, y sí, hoy día lo vemos en su selección. Este jugador que ha sido un ícono, Haaland, que ahí lo veo en la pantalla que está mostrando Oscarito, es un ícono, y un ícono también que de alguna manera nos transmite valores positivos. Entonces, sí, yo creo que eso también es una enseñanza y un legado de este mundial.
2: Sí, es que bueno que sacaste el tema de los íconos del fútbol, que transmitan valores positivos. Nosotros estamos acostumbrados al ícono de fútbol, solamente preocupado del Ferrari, de las minas y la modelo y la cuestión, ¿no? Sea de carrete, qué sé yo. Pero bueno, en este mundial los grandes ídolos están apareciendo con opinión, ¿no? Con opinión, con lecciones de vida, ¿no? Hay muchos. El mismo Mbappé, ¿no?
0: Kylian Mbappé, gran valor.
2: Mbappé
0: también,
2: que está asegurado a ser el gran ícono del fútbol. ¿Por qué? Porque es joven. En este momento está casi al igual que Messi, pero a Mbappé le quedan 2 o 3 mundiales más, ¿no? Por lo tanto va a ser el ícono del mundo. Y es una persona con opinión, ¿no? Una persona que no se olvida de sus orígenes, de su pueblo, de su gente, y no ha dudado en tener su opinión política cuando ha sido requerido.
0: Sí,
2: no es de los que dicen, no, yo no opino de eso.
0: No se define como apolítico.
2: No mezclo el deporte con la política, esas tonteras que algunos...
0: Y el fútbol, como todo en este mundo, por supuesto que es político. Y Mbappé también ha llamado, incluso durante las elecciones en Francia, a frenar a la ultraderecha. Sí. Porque sabemos... ¿Qué es la ultraderecha en el mundo? No solamente en países como Chile.
2: Bueno,
0: esas han sido
2: justamente sus palabras. Sabemos que la ultraderecha,
0: exacto,
2: cuando
0: llega... ¿A qué viene, claro, la ultraderecha en el mundo a gobernar todo lo que trae? Y por lo tanto, Kylian Mbappé también se ha manifestado en contra de la ultraderecha y a favor del progresismo y las
2: Así
0: ideas
2: es.
0: De izquierda.
2: Así es.
0: Martín, aprovechando que ya vamos terminando...
2: Pero como vuelvo a reiterar, todos caben en el mundo.
0: Sí, por cierto.
2: Los de izquierda, los de derecha, los negros, los flacos, los gordos, sobre todo los gordos.
0: Por Pero supuesto, todos y
2: Entonces,
0: todas cabemos
2: eso allí. Esa es la lección que nosotros deberíamos sacar de esta justa mundial, de este encuentro mundial de multiculturas, ¿no? Esa es la lección que deberíamos sacar.
0: Martín, antes de terminar nuestro bloque internacional, porque ya vamos terminando, ¿cierto? Y a propósito de eso vamos a hacer una pausa musical, haciendo un pequeño homenaje a la clasificación de Argentina, ¿cierto? Con Fito Páez, ya venimos con eso.
2: Ah, yo pensé que iba a poner No llores por mí, Argentina.
0: No. Vamos a ir a la pausa musical sin dejar de mencionar antes que nos están escuchando de Chicago y se escucha clarita la señal.
2: Me está ahí, güey.
0: La señal de internet allá en Chicago. Así que un abrazo también grande a Pato, que nos está escuchando muy claramente por lo que me envía.
2: Un saludo, pero un abrazo grandote al Pato.
0: Sí, un abrazo y lo esperamos prontamente aquí en Chile. Vamos con esta pausa musical y a la vuelta volvemos con todo el acontecer nacional y local también.

0: De vuelta aquí después de escuchar al gran Fito Páez. Me reconozco una fanática de Fito desde siempre. Martín, vamos a entrar de lleno en el bloque nacional y vamos a hablar de, por supuesto, lo que hemos venido conversando, desmenuzando esta mega reforma tributaria disfrazada. Hay que decirlo siempre, no hay que cansarse de decirlo, disfrazada de plan de reconstrucción, que dicho sea de paso, asigna bien poquitos recursos a la reconstrucción y ya han reconocido desde el gobierno que no va a ser posible reconstruir todo. ¿Qué te parece?
1: Bueno, una más de este gobierno, una más de las improvisaciones, de las mentiras, de las metáforas, digamos, de las metáforas que según ellos...
0: ¿Será que esto está relacionado con Chile, país de poetas, y que hasta el presidente se volvió poeta y utilizó metáforas en campaña?
1: Sí, lo que pasa es que, mira, es que este es un fenómeno internacional. La ultraderecha en todos lados ha usado la misma receta. En todos lados.
0: Y lo peor es que da resultado. Es que, Les ha dado resultado.
1: Es que es así. Es como el cuco, ¿no? Infunden un temor por el miedo, digamos. Dominan por el miedo, por la mentira. Y es una receta que le ha dado resultado. Digamos, no, hay que reconocerlo. Nosotros no hemos sido capaces de contrarrestar esa... es muy recurrente lo que voy a decir, pero desde los nazis que se inventó este miente que algo queda, ha sido una receta aplicada por la derecha. Y no digamos ultraderecha, por la derecha en general, ¿no? Y bueno, es difícil contrarrestarla. Cuando se instalan cosas como que no, si los ricos no van a robar, o mientras más ricos sean, más va a chorrear la riqueza y vamos a ganar todo. Bueno, sí, todas estas premisas. Pero bueno, vamos al punto. El punto es que la mega reforma, la reforma tributaria, digamos, está en un punto muy delicado. Está muy delicado porque el gobierno se empeña en sacarla muy rápido. ¿Por qué se empeña en sacarla muy rápido? Porque es posible, ¿no?, que se quede sin senadores, ¿no? Por lo menos hay un senador que está peligrando, si no dos, y si no tres, ¿no?, que pueden ser desaforados.
0: Y ahí perderían entonces...
1: No, pierden los votos.
0: Entonces, perderían esta mayoría que ellos tienen, exacto, hoy día y con la relativa. Cual han arrasaron en la Cámara de Diputados, sí, y claro, estarían...
1: Pero en el Senado estarían muy mal, muy ya. mal. Estarían en minoría.
0: ¿Me hablabas tú del 15 de julio?
1: Ahora, o sea, ellos aplica, se dictó el 15 de julio para ver la ley hasta tramitarla completamente. ¿No? Vale decir, el Senado el 15 de julio se queda con saco a dormir, digamos, ¿no?, hasta tramitar la ley.
0: Claro.
1: Se queda hasta la madrugada, y si son dos días o tres días, lo que sea. Pero eso también está peligrando porque el gobierno ha puesto indicaciones a última hora, ¿no? De hecho, ayer, en la Comisión de Medio Ambiente, los senadores de oposición se retiraron porque el gobierno puso indicaciones a última hora. No tengo el dato de qué indicaciones fueron, pero deben haber sido indicaciones muy insoportables, porque de partida se retiraron los senadores de la comisión, imagínense. O sea, todo el mundo ha estado dispuesto a dialogar hasta ahora, y lo que más se ha pedido es dialogar, negociar. Pero llegó un punto en que tuvieron que retirarse, porque deben haber puesto indicaciones como estas que están pidiendo hace rato. Si no hay que ser adivino para saber. Esto de terminar con la famosa permisología que ellos llaman, vale decir que ellos puedan hacer cualquier cosa en un bosque, en un humedal, en una orilla de mar, en cualquier lado, sin tener muchas restricciones medioambientales. Y eso siempre lo han querido, siempre lo quieren y siempre lo van a querer, digamos, toda la vida lo van a querer depredar, ¿no?, por el negocio, ¿no?, traer negocio. Y como te digo, ellos son los autores, pero nosotros somos los cómplices, porque hay mucha gente que dice, sí, no, aquí mismo, en la comuna. Hoy oh, si llegara un mall, pucha que sería bueno que llegara un mall, daría trabajo para todos, bueno, etcétera. Hay mucha gente que puede pensar eso, ¿no? O que hubiera hoteles grandes, no sé.
2: Llega un mall y mata cuánto negocio pequeño.
0: El además, comercio local.
2: Los malls chinos que hoy en día hay dos, han perjudicado mucho negocio pequeño.
1: No, pero mall de verdad, digamos, grandote. Imagina, hay gente que...
0: O sea, si estos malls chinos han perjudicado de alguna manera el comercio local... Sí, los malls
2: chinos que son pequeños han perjudicado el negocio local es porque...
0: El impacto que generaría un negocio grande o estas grandes cadenas hoteleras que vinieran a intervenir, nuestra comuna evidentemente genera un impacto que hoy día tal vez no dimensionamos todos y todas.
1: No,
0: sin embargo, es un impacto tremendo, sobre todo al medio ambiente, a la calidad de vida, y que genera muchas...
1: O sea, solamente la cantidad de basura que produce un mall... una cosa que no sé cómo lo podríamos manejar acá. Solamente eso. Pero bueno, sigamos con la reforma tributaria. Hay otra iniciativa también de gente del PPD, ¿no? En respuesta a esta invariabilidad, digamos, de la cuestión tributaria para las empresas de 25 años, plantear también que la PGU y las 40 horas sean invariables por 10 años, ¿no? Hay una iniciativa, ¿no? Hay formas, digamos, que se está tratando de evitar esta mega reforma que se imponga a través de mocha.
0: De frenar un poco todos los retrocesos que implicaría para la clase trabajadora y, en definitiva, para la inmensa mayoría del país. Porque hoy día recordemos que esta mega reforma, lo hemos dicho casi hasta el cansancio, no queremos sonar majaderos con esto, pero es que es cierto, esta mega reforma satisface los intereses y beneficia al 1% de la población, los más ricos.
1: No, sí, está claro, yo por eso no lo digo. Todo el mundo sabe que la mega reforma beneficia a los más ricos, eso está claro, ¿no? Ya la gente lo tiene claro, ¿no?
0: Como decía un pensador italiano, Martín, cuando el fascismo regrese, no va a regresar diciendo somos el fascismo, sino vamos a regresar diciendo somos la libertad. Y es por eso que la gente ha creído en aquello. ¿Pero la libertad de qué? ¿La libertad de depredar? ¿La libertad de enriquecerse? ¿La libertad de elegir, Martín? Yo no puedo dejar de mencionar cuando se hablaba de educación, cuando existían ciertas reformas a la educación y hablaban las familias, digamos, diciendo la libertad de elegir, y la libertad de elegir tiene que ver con el poder económico, no tiene que ver con lo que yo quiero necesariamente. Entonces, claro, quienes tienen libertad de elegir son aquellos que tienen los recursos. Esa es la libertad de la que nos han hablado.
1: Indudablemente, pero volviendo a la reforma, que ya sabemos que beneficia a los ricos y qué sé yo, y todas estas iniciativas también en el campo laboral, digamos, terminar con las 40 horas, bueno, etcétera.
0: Hablemos de las reformas laborales también.
1: Claro, contratar por horas, ¿no?
0: La flexibilidad.
1: La flexibilidad, bueno, que al final van a ser 52 horas a la semana. Bueno, pero hay una iniciativa, bueno, anteayer, se reunió toda la oposición, desde la Democracia Cristiana hasta el Partido Comunista. Se reunieron para ver la posibilidad de acusar constitucionalmente la mega reforma, ¿no? Trabarla, pararla en el Tribunal Constitucional, ¿ya? Mañana jueves se va a dar a conocer la decisión de la oposición. Mañana jueves. ¿Me estás entendiendo, cierto?
0: Por supuesto.
1: Mañana jueves se ve qué va a hacer la oposición respecto a enviar la reforma o ir al Tribunal Constitucional. Esto es muy delicado. ¿Por qué es delicado? Porque el Tribunal Constitucional acaba de fallar contra la iniciativa del gobierno de las escuelas protegidas, ¿cierto? O los establecimientos educacionales protegidos. La presidenta del Tribunal Constitucional incluso ha ejercido su voto dirimente, digamos, su voto calificado, porque cuando hay empate o qué sé yo, el voto de la presidenta del Constitucional vale doble, o no sé cuánto, pero más que el normal. Por lo tanto, allí el escenario para el gobierno es muy malo, ¿no? El que si se llega al Tribunal Constitucional, está la duda de que la mega reforma se caiga por completo.
0: Y como dices tú, Martín, finalmente la posición es ir al Tribunal Constitucional, aunque claro, se han dado este plazo.
1: No es la posición, se está en estudio, se está hablando con los constitucionalistas a ver si hay una posibilidad, ¿no? Si existe esa posibilidad, claro. Mañana jueves se va a anunciar.
0: Sí, exactamente. Las jefaturas de bancada y algunos especialistas señalan aquello, pero finalmente el acumulado de esa cantidad de información va a estar presente y por lo tanto se prevé que finalmente la decisión va a ser recurrir al Tribunal Constitucional, porque es la única manera de defender, digamos, sí, claro, los intereses de las grandes mayorías.
1: Bueno, para eso está el Tribunal Constitucional.
0: Así es. Así es.
1: Es un instrumento, digamos, de la democracia para defender justamente que todo esté dentro de la ley.
0: Hablemos a propósito de lo mismo, de este mecanismo con el que cuenta el país para abordar estas temáticas. Hablemos de la ley de escuelas protegidas, que también sufrió un revés precisamente en el Tribunal Constitucional.
1: Claro, mira, lo bueno del Tribunal Constitucional es que falla en mérito y desagrega. Digamos, tú no llevas una ley y aprueban la ley o no aprueban la ley, sino que revisa la ley, artículo por artículo, capítulo por capítulo, estamento por estamento, y dice, bueno, esto sí, esto no, esto sí, esto no. En el caso de la escuela protegida, rechazó los estamentos, digamos,
0: los articulados
1: más importantes, como por ejemplo los que tienen que ver con quitarle la educación gratuita a un posible autor de vandalismo.
0: A un vándalo, como dicen ellos.
1: O incivilidad, digamos. Le quitó también la potestad de las policías de revisar las mochilas, ¿no? Bueno, en definitiva, varios articulados que tienen que ver con los derechos de los niños y jóvenes, los derechos constitucionales, por lo tanto la ley no podría avanzar en ello, ¿no? Se cae, en definitiva se cae porque son el corazón de la ley, que buscan reprimir al estudiante, castigarlo con las penas del infierno, ¿no? Y en este caso no podrían.
0: Y por supuesto a los estudiantes de las clases populares, y para qué estamos con cosas, y esta
1: claro, ley, los que tienen derecho a la gratuidad.
0: Esta ley es clasista, sí, así pues, como lo es la famosa anunciada ley de vándalos, también es una ley que tiene un carácter profundamente, sí, por supuesto, clasista.
1: Si aquí es una guerra contra el pueblo, digamos, es castigar en tus derechos adquiridos, ¿no? Eso es.
0: Así
1: quitarle
0: es
1: lo que se ha podido conquistar en estos años.
0: Antes de cerrar nuestro bloque nacional, quiero mencionar, Martín, que se otorgó el Premio Nacional de Derechos Humanos, y aquí mandar un saludo muy fraterno y muy cariñoso a Alicia Lira, que es la que recibió este Premio Nacional de Derechos Humanos 2026, evidentemente por su contribución en la búsqueda de verdad, justicia y reparación. Así es que es reconocida con este Premio Nacional de Derechos Humanos. Y para irnos a una pausa musical, vamos a ir con un tema de Santa Feria a propósito de lo que ha hecho el gobierno desde que inició su mandato el 11 de marzo, haciendo nada.

0: Está Martín llorando, sufriendo por su teléfono, porque no puede recibir los mensajes en tiempo real. No, si no es
1: que
0: llore
1: por mi teléfono, las bromas que ustedes me hacen permanentemente todo el rato.
0: Ya va a tener su aparato nuevo. Un nuevo aparato para poder comunicarse.
1: Me voy a pasear como el Kiko.
0: Ahora anda con el computador debajo del brazo para recibir su mensaje.
1: Sí, mal que el computador recibe.
2: Hablando de Kiko, que de los celulares, Martín, voy a salir un poco del contexto de ustedes. Yo siempre soy disperso. Tenía un celular antiguamente, no sé si Nokia 2120, si es que mal no se acuerda, y yo salía como Kiko con ese, pero terminaba con el brazo cansado, ¿se acuerda?
0: Era un tremendo teléfono.
2: Pero había señal, donde anduviese uno tenía señal.
1: Sí, claro. Sí.
2: Era buenísimo.
1: Sí, parecían satelitales.
0: Martín también tuvo uno de esos teléfonos así como grande, como gigante. Sí. Hoy día sería. Bueno, ahora con el tema de la tecnología han vuelto estos aparatos más grandes, precisamente por las pantallas, para poder usarlo en múltiples funciones. Uh-huh. Pero hubo un momento en que los teléfonos eran bien chiquititos.
1: Oye, exacto, yo quería retomar un poquito del bloque pasado de lo nacional. Digamos, ¿sí? Se quedó algo del tintero. En la vez pasada, digamos, en el programa pasado, no sé si uno o dos, nosotros nos adelantamos a llamar la atención respecto al IMASEC, ¿no? Que seguía bajando. El IMASEC, para recordarle a las personas que están escuchando, es el índice de toda la actividad económica del país. Toda la actividad económica, la comercial, todo. Reúne la minería, la exportación, bueno, todo lo que signifique actividad económica del país, es el índice mensual. Y eso viene en caída hace cinco meses, ¡pum! Lo que es muy alarmante, porque lo que se había prometido para este país es que saliendo CAS, chuta, empezábamos a amarrar los perros con longaniza, ¿no? Todo, la economía iba a bullar. Entonces vino la discusión, por supuesto, y el factor más importante que ha hecho bajar el IMASEC es el factor de la minería. ¿Y por qué? Justamente por el bencinazo que se mandó este gobierno, ¿no? Por haber sacado el MEMCO y qué sé yo, por lo tanto subió todos los costos de la minería y de toda la del empresariado en general, digamos, de la actividad económica, y eso ha hecho bajar la actividad económica en el país, y si no se remedia luego va a seguir bajando, lo que es una mala noticia para todos.
0: Había un anuncio respecto de ese tema, Martín, la semana pasada, respecto de la recesión que podría enfrentar nuestro país.
1: Claro,
0: Chile al borde de la recesión era el titular.
1: Recesión técnica, que le llaman, ¿no? Porque técnicamente, a ver, cuando hay seis periodos de baja del IMASEC, entramos en recesión. Entonces, como hay cinco, y todo pronostica que el próximo va a ser igual, entonces técnicamente estamos entrando en una recesión, lo que es una mala noticia. ¿Para quién? Para nosotros, para la clase media, para la clase trabajadora, para los sectores más vulnerables del país. Es una muy mala noticia. ¿Por qué? Porque ahí lo engancho con lo que fue el IPC de este mes. Cero, tenemos IPC cero, no subió el IPC. ¿Y por qué no subió?
0: Eso podría ser una buena noticia si uno lo mira, claro, así como es que, claro, en la superficie.
1: ¿Por qué no subió el IPC? Uno dice, chuta, qué bueno, no subió el índice de precios. Ya, no hay más alza. Ya, pero ¿por qué no subió? Porque bajó la bencina. Solamente por estos 100 pesos, ciento y tanto. Por eso hizo que el IPC quedara en cero. A pesar de que los alimentos principales, por ejemplo, el pan, han subido. Entonces, esto es una mentira absoluta. Es una mala noticia para los que, por ejemplo, si tú tienes auto, claro, si tienes auto, chuta, te compensa que te bajaran, pero la gente que no tiene auto y está pagando el pan y los alimentos más básicos, con alza. Entonces, para ellos, para los sectores más pobres, es una muy mala noticia esta, ¿no? Entonces, si mezclamos el IMASEC que viene con la recesión que viene y el alza de precios de los productos esenciales, sobre todo el pan, que es muy importante en Chile, tenemos un cuadro muy triste para el invierno, muy triste.
0: Así es, y estamos
1: muy preocupantes.
0: Y estamos en la mitad de este invierno, incluso un poquito menos de la mitad de este invierno, y el panorama no es muy auspicioso. Fíjate, Martín, que la desaprobación de este gobierno llega al 60%. Es su nivel más alto desde que asumió, la desaprobación. Sí. Hay harto votante arrepentido por ahí pululando, ¿no?
1: Sí, bueno, mira, yo la verdad es que no le, a diferencia de usted, digamos que le gusta el bullying, me han hecho bullying toda la mañana. No, a mí no me gusta pegarle el suelo a nadie, o sea, hay harto arrepentido, qué sé yo, pero bueno, yo le digo ya, si total 4 años van a pasar luego. A mí lo que me preocupa es las consecuencias para los bolsillos de las personas más vulnerables. Mira, Si tú me dices, el IMASEC viene, que si a lo mejor la gente ni le interesa, el IMASEC, ¿qué? Están hablando de IMASEC, IPC, todas estas siglas no le van ni le vienen. El asunto, la recesión sí, más o menos la entienden un poquito más. El asunto es, ¿sabes cuál es el peligro? Es que no hay por dónde venga una buena noticia. Porque si dijéramos, oye, vienen inversiones tantas que están a punto de llegar, o se va a pasar esto que está a punto de suceder, o qué sé yo. De acuerdo, tenemos una esperanza, vamos a tener un 18 de pata en quincha. Pero no es así. No hay por dónde que vengan buenas noticias. Excepto seguir endeudándolo. Que de hecho ya va a ley la autorización para que el gobierno se endeude por 6.200 millones de dólares más para el país.
0: Que era la cifra que ellos querían recortar precisamente durante la campaña. Claro. Recortar 6.000 millones de dólares, no, y ahora sí, quieren endeudarse por 6.200 millones de dólares. Un mal chiste, por cierto, Martín. Qué tremendo lo que nos pasa con este gobierno, y se ha hecho largo. Fíjate que llevamos poquito más de 3 meses y la verdad que se ha hecho eterno. Esperemos que estos 4 años pasen luego y que aprendamos las lecciones. Nadie quiere aquí burlarse de...
1: No, yo no quiero seguir trayendo malas noticias.
0: De los votantes arrepentidos. Sin embargo, nosotros debemos tratar de hacer claridad, ¿cierto? Sí. En aquellas personas. Una pedagogía política. La vida es política. Todo está cruzado por la política. Dejemos de temerle a la palabra política. Hagamos más pedagogía política para que no nos vuelva a pasar esto.
1: Así es.
0: Porque indudablemente la gente que votó por Kast no lo hizo porque sea mala o porque sea ignorante o porque sea tonta, simplemente porque creyó.
1: Exacto.
0: Tenía esperanza de que este país cambiara y mejorara. Por lo tanto, allí hay que hacer ese trabajo, ¿cierto?, de concientización para mejorar en los próximos años.
1: Así es
0: que bueno, vamos con nuestros temas, que aquí tenemos buenas noticias en la comuna. Se han hecho cosas, se sigue avanzando a pesar de este fantasma de los recortes, y que indudablemente nos va a afectar, hay que decirlo con claridad. Sin embargo, se siguen haciendo actividades, seguimos teniendo presencia, ¿cierto? Y como dice por ahí el eslogan, yo visito harto la página de la Municipalidad de Navidad, fíjate, Martín, porque ahí me entero de muchas noticias y de cosas buenas que están pasando. Como por ejemplo, hay un taller de alfabetización e inclusión digital. Está suspendido, muy bueno. Sí. Hasta el 8 de julio, precisamente por el anuncio de lluvias. Pero eso es muy bueno y va a beneficiar a los vecinos y vecinas de la zona sur de Alto Tumán y Valle Negro, fíjate, localidades que están bien aisladas, que muchas veces no tienen una buena señal, muy buena conectividad en general. Eso es recurrente, ¿eh? Hay que decirlo entre paréntesis, la conectividad de comunas rurales como la nuestra, con esta dispersión geográfica, indudablemente es un tema. Y para abordarlo se hacen este tipo de iniciativas, que son los talleres de alfabetización digital, que es importante sobre todo para las personas mayores, y esto está enfocado precisamente para personas mayores. Viene también un campeonato de cueca para personas mayores. Sabemos que nuestra comuna se nutre principalmente de gente mayor, y esto va a ser el 22 de agosto en el gimnasio La Palma, a las 3 de la tarde.

0: harto para que la cueca se extienda en los jóvenes.
1: Hay harto joven bailando cueca, es sí. cierto, y está linda la cueca en todas sus versiones, desde la cueca valseada más lenta que dice Martín, esta cueca más pícara, la cueca campesina, claro. la cueca chilota, la cueca brava también.
0: La cueca curao.
1: No. hay muchas cuecas y ahí vamos a tener a nuestras personas mayores luciéndose en este campeonato comunal de cueca. Como decíamos también, vamos a promocionar, se vienen las subvenciones ordinarias para todas las organizaciones funcionales, ¿cierto? Las organizaciones territoriales, y las postulaciones son hasta el 27 de perdón, esas no son las postulaciones. Así que los invitamos a participar de estas subvenciones ordinarias, que nos informemos todos aquellos que participamos de organizaciones, porque tenemos esa opción para inyectar recursos a nuestras respectivas organizaciones. Lo otro que quería resaltar es que está la examinación de salvavidas, Martín, y eso sí es hasta el 27 de julio. Esa era la fecha que yo tenía anotada. Hay un examen que se da el 4 de agosto, así es que ahí llamamos a todos nuestros chiquillos y chiquillas que quieran postular a esto, que vayan y se certifiquen. La información está en la página de Facebook de la Municipalidad de Navidad, y como les digo, es hasta el 27 de julio.
0: Correcto. Es una buena, muy buena fuente de trabajo para algunos jóvenes acá.
1: En el verano es muy importante
0: eso. Y un beneficio tremendo para la comuna, porque garantiza playas seguras.
1: Así es, así es. La biblioteca, Martín. La biblioteca, tú sabes que la biblioteca de Navidad va a estar cerrada porque se le va a hacer una reforma, que es importante también. Así es que vamos a tener biblioteca ya una biblioteca mucho más moderna, con espacios más acogedores y revitalizada, ¿cierto? Así que la biblioteca va a estar cerrada a partir de ayer, desde el lunes que está cerrada la biblioteca de Navidad. Se han hecho actividades preciosas allí, importantes, van las escuelas con sus niños y niñas, las personas también adultas como nosotros vamos a buscar nuestros libritos a la biblioteca, un espacio acogedor.
0: No solamente el libro, yo he estado en talleres ahí en la biblioteca, pero efectivamente es estrecha, qué sé yo. Pero eso te iba a decir y subrayar, a pesar de esta amenaza de los recortes, y ya no es una amenaza, sino que ya está claro que vienen los
1: es
0: recortes.
1: Es una realidad.
0: Y no solamente recortes, sino que también por ejemplo, el no pago de contribuciones afecta a la municipalidad. La afecta, por supuesto que la afecta. Esta ley para no pagar contribuciones de la gente con mayores recursos. A pesar de todo esto, a pesar del mal clima, el municipio de Navidad ha ido no solamente manteniendo sus programas, sino que también avanzando en nuevas cosas. Por ejemplo, los arreglos de la biblioteca, ¿no? Por ejemplo. Entonces, eso es notable, digamos, no ha optado por el estancamiento y, qué sé yo, echándole la culpa al empedrado, sino que ha seguido avanzando.
1: Eso es alentador también, y esas son parte de las buenas noticias que traemos a este Surdeando Entre Olas. Ya nos queda poquitito tiempo, así es que vamos a aprovechar de promocionar como siempre el comercio local. Hoy recordar que hoy día hay feria, que el viernes vuelve la feria, está el mercado campesino también en la plaza de Navidad, el domingo la feria de los productores también en la plaza, así es que prefiramos... Hay que darle la preferencia al comercio local allí también. 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

0: 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Nos queda poquito tiempo y
1: a
0: nos queremos.
1: De feria, ¿sí? Te quería decir que no tenía idea que había mermelada de Fisalis, ¿no? O de Goldenberry, o como quieran llamarle.
0: A mí me gusta el nombre peruano, no, Aguaymanto.
1: Aguaymanto también se llama. Bueno, así se llama. No tenía idea que había mermelada, y una señora, una vecina, ayer nos contó que en la feria, justamente del domingo, hay una señora que vende conservas o mermeladas.
0: Mermeladas.
1: Y ella vende esta mermelada de Aguaymanto. Dice que es exquisita, así que yo no me la quiero perder, la quiero probar rápidamente.
0: Y hasta el viernes ella también en el mercado campesino con sus conservas y sus mermeladas. Así es que ahí un saludo para todos los amigos que están presentes en la feria el día miércoles, el viernes, el domingo y en el mercado campesino.
1: Y espero que todavía queden castañas, porque yo soy fanático de
0: castañas.
1: Voy a pasar ahora mismo.
0: Ahí nuestro amigo Juanito.
1: Juanito.
0: Sí, pues sí. Don Juan, que tiene unas ricas castañas. Vamos con la última pausa musical. No sé si alcanzamos a hacer pausa musical. Estamos listos. Nos quedamos con el pendiente. Ah, nos despedimos, sí. Igual con el tema. Sí. Perfecto. Entonces, nos despedimos con este tema. Tema de Cecilia, a petición de Martín.
1: Lo más grande después de Violeta Parra.
0: Sí, así que vamos con ese tema. Este fue el Surdeando Entre Olas de hoy. Tenemos repetición hoy día mismo a las 4 de la tarde. Tenemos repetición el día sábado a la hora de almuerzo. Ahí a las 2 de la tarde nos vamos a estar escuchando en este Surdeando Entre Olas. Y por supuesto, el próximo miércoles a partir del mediodía nos vemos aquí en la radio Entre Olas, la 93.7.
1: Y el próximo miércoles vamos a hablar todo lo que viene sobre la fiesta del Piure, en la boca, donde tiene que ser.
2: Yo me había equivocado, Martín, había elegido otro tema. Mire, pensé que era este.
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1: Por Dios, ¿cómo le pegas en el suelo?
0: No era ese.
1: Esto es Mardá.
0: Nos vemos entonces el próximo miércoles. Un saludo, siempre es un placer estar aquí en la radio Entre Olas. Un saludo para todas y todas, y hasta el miércoles al mediodía.
1: Chao, Oscarito.
2: Chao, chao.
1: Chao, Capone.
0: Muchas gracias, Oscarito.

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Chao, chao. 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

Bienvenidas, bienvenidos a un mini especial de etiqueta. Hoy nos vestimos de gala para recibir al artista latino más exitoso de la historia. Un hombre que ha cantado en más de 14 idiomas y ha vendido cientos de millones de discos, llevando la elegancia y el romance a cada rincón del planeta. Con ustedes, el eterno Julio Iglesias. Prepárense para cuatro joyas de la música que nos harán recordar por qué él es el galán por excelencia. ¡Comenzamos! Lanzada en 1978, esta es quizás la canción más introspectiva y honesta de Julio. La letra narra el precio de la fama y cómo en la carrera por conquistar el mundo, uno a veces se olvida de las cosas más sencillas y valiosas de la vida. Originalmente es una adaptación de una canción francesa, pero Julio le dio esa pausa y ese sentimiento que la transformaron en un himno de reflexión. Es una pieza que nos invita a detenernos y a valorar el presente. Interpretada con esa voz aterciopelada que solo él posee. Escuchamos el tema Me olvidé de vivir.

En 1980, Julio Iglesias lanzó este tema que es una cátedra de cómo cantarle al desamor con dignidad. Hey es una conversación con un viejo amor, llena de reproches sutiles, pero cargada de una nostalgia inevitable. La producción musical es impecable, con arreglos de cuerdas que subrayan el dramatismo de la letra. Fue un éxito mundial que lo consolidó en el mercado anglo y europeo, demostrando que el estilo de Julio era universal. Es la canción perfecta para esos momentos de melancolía elegante. Escuchamos el tema Hey, en nuestro mini especial de Julio Iglesias. Hey.

Esta es una de las canciones más tiernas y personales de su repertorio. Dedicada a su hija Chabeli, Julio describe ese proceso natural y a veces doloroso para un padre de ver crecer a su hija. La letra es una poesía a la transformación y al paso del tiempo. Se convirtió en un clásico de las celebraciones de 15 años en toda Latinoamérica. Con este tema, Julio mostró su faceta más humana y familiar, logrando una conexión emocional única con todos los padres que escuchan su música. Escuchamos el tema de Niña.

Para finalizar, vamos con el ritmo y la picardía. Baila Morena nos muestra al Julio Iglesias rítmico, el que sabe cómo encantar en la pista de baile con ese estilo mediterráneo tan suyo. Es una canción llena de luz y alegría que invita al movimiento. Con esta energía terminamos el especial de un hombre que con su disciplina y talento se convirtió en la marca registrada del romance español en todo el mundo. Un brindis por el gran Julio Iglesias.

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5: El ministro de Hacienda, Jorge Quiroz, adelantó que las bencinas tendrán una baja cercana a los 100 pesos durante esta semana, destacando como una de las buenas noticias que tendrá el país. Quiroz dijo que la baja de 100 pesos corresponderá a las gasolinas y que el diésel será de 150 pesos por litro, añadiendo que la baja acumulada en las gasolinas estaría ascendiendo a 200 pesos por litro desde las primeras subidas y en el caso del diésel estaría alcanzando las cifras del orden de 270 pesos por litro. La Comisión de Desarrollo Social de la Cámara de Diputados aprobó por unanimidad la idea de legislar el proyecto que crea un bono extraordinario de 30 mil pesos por cada hijo o hija menor de 13 años, iniciativa impulsada por el gobierno para enfrentar el aumento del costo de la vida. Tras respaldar el texto en general, la instancia fijó plazo para presentar indicaciones hasta este martes. Así hemos revisado una nueva edición de Modo Noticias a la hora. Luego, más informaciones. 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

Bienvenidos a un nuevo mini especial, a esta hora con la artista española Rocío Dúrcal. Esta es su primera canción, Como tu mujer.

tres de los mejores éxitos de nuestra invitada a esta hora en los favoritos de siempre y este mini especial. Aquí está Rocío Dúrcal, La gata bajo la lluvia.

0: Y así hemos presentado tres de los grandes éxitos de Rocío Dúrcal en mini especial.
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Bienvenidos a un nuevo mini especial, a esta hora con la artista española Rocío Dúrcal. Esta es su primera canción, Como tu mujer.

tres de los mejores éxitos de nuestra invitada a esta hora en los favoritos de siempre y este mini especial. Aquí está Rocío Dúrcal, La gata bajo la lluvia.

0: Y así hemos presentado tres de los grandes éxitos de Rocío Dúrcal en mini especial.
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5: El presidente José Antonio Kast este jueves será anfitrión de la conmemoración de los 200 años de la presidencia de Chile, ocasión para la cual extendió invitaciones a los expresidentes para encabezar con ellos distintos actos. El primero de ellos será la tradicional ceremonia de juramento a la bandera a las 11 horas. Enseguida, el mandatario ofrecerá un almuerzo protocolar para los expresidentes en Palacio, que será presidido por un acto a las 15 horas en el Museo Histórico Nacional. El ministro del Trabajo, Tomás Rau, desestimó un aumento de la jornada laboral a 52 horas y detalló que aún se está trabajando en la propuesta para flexibilizar el periodo en que se promedian las 40 horas semanales. El ministro recordó que

0: Quienes nos escuchan en esta nueva edición del Surfeando Entre Olas. Aquí estamos muy instalados ya en nuestro estudio de Radio Entre Olas con la colaboración de Oscarito en los controles. Ya estamos a 1 de julio, el primer día de este mes. ¿Cómo pasa el tiempo? Ya entrando derecho al segundo semestre de este 2026. Hermoso. Llegó bonito Julio.
1: Julio
0: viene.
1: Llegó hermoso, está bueno.
0: Julio viene cargado de sol, parece. Yo que me confieso una veranista eterna, me encantan estos días soleados. Harto frío, sí, esta mañana yo sentí el frío en la boca.
1: En la boca y en todo el cuerpo.
0: Y en toda mi cuerpa. En toda mi cuerpa sentí ese frío gélido que ya nos anuncia.
1: Ah, mira, que hay que decirle en toda la cuerpa. Claro, la cuerpa. Perdón. Disculpe.
0: Sentí en toda mi cuerpa ese frío que se nos hace sentir que estamos vivos también y bien vivas, bien con la guardia en alto, sobre todo después de estos más de 100 días ya de este gobierno que nos tiene un poco afligidos en muchos temas, en muchas materias, sobre todo la materia económica. Pero ya vamos a ir desmenuzando todos esos en el bloque nacional. Partimos como siempre saludando, por supuesto, a nuestro panelista estable, Martín, en este día soleado del mes de julio ya. ¿Cómo estás?
1: Yo muy bien. Yo soy de frío, de calor, de nublado, despejado, de lluvia, de lo que venga nomás. Le hago a todo yo.
0: Y al mal tiempo, buena cara.
1: Y todas las micros me sirven.
2: Cuatro por cuatro.
1: Claro, no, sí, venga nomás. Con hambre, sin hambre, etcétera. Comida rica, comida mala, tragos buenos, tragos malos, lo que venga nomás.
0: Martín, todo terreno, como dice aquí,
1: claro,
0: Oscarito.
1: Claro. De la champaña hasta el chimbombo, lo que venga.
0: Oiga, el pihuelo que fue.
1: Nosotros estamos un poquito aquí contentos, qué sé yo, porque siempre estamos contentos con el programa. Atrasadito, sí, bueno, pero la Pati Roja es amiga de nosotros, así que le perdonamos todo. Es amiga de la radio.
0: Amiga de la radio, amiga de la comunidad, con muchos talleres interesantes.
1: Del programa Surfeando. Estamos contentos, qué sé yo, pero hay mucha gente que lo está ya pasando muy mal. Muy mal, los índices del país son alarmantes. Chuta, a mí me toca dar las malas noticias siempre, pero bueno, qué diablo, hay que decirlo. Vamos por quinto mes consecutivo a la baja en el IMASEC. El IMASEC, para que las personas que están escuchando, no es más que una medición, una estimación en realidad, de todo lo que se comercia, toda la actividad económica del país, todo lo que significa la actividad económica. Entonces el índice mensual, y ya llevamos 5 meses a la baja, pero la baja, porque no es lo mismo bajar todos los meses 0,5 puntos o qué sé yo, alguna enmerecida, sino que cada mes es más alta la baja, más grande. Hoy día, este mes bajamos 2 puntos y empezamos por décimas. Entonces, la situación es como si fuéramos en un avión, vamos en picada. Es alarmante. Generalmente los economistas, los gobernantes, los estadistas y todos los especialistas en una situación así estarían muy preocupados para, siguiendo con el idioma de aviones, para enderezar la nariz, digamos, y no caer en picada. Pero veo que este gobierno es como si nada pasara, ¿no? Martín. Yo creo que el relato este de echarle la culpa al gobierno anterior, este relato ya se le está agotando, ¿no? Porque por todos lados que el gobierno los dejó sin plata, que el país en quiebra y que todas esas mentiras que ya han sido despejadas, ya se le está agotando el relato, si bien mucha gente lo creyó, pero cada día menos. Y vamos a ir entrando ya en la mitad del año y no hay avances, no hay
0: vamos a entrar, como dices tú, en la mitad del año, y vamos a analizar este tema que tú nos estás planteando después de nuestro bloque internacional. ¿Te parece que vayamos comentando también lo que ha pasado en materia internacional durante esta semana? Tenemos la triste noticia de Venezuela también,

0: azotada por un terremoto, doble en el fondo, que trajo consigo una catástrofe enorme para nuestro país hermano de Venezuela, con muchos muertos, lamentablemente, heridos, desaparecidos, y que por supuesto afecta en demasía a la población venezolana. Tenemos otras noticias también en el plano internacional, Martín, y por supuesto el lado B del mundial, que ya estaremos comentando, Martín, con su sección de mundialista, también nos estará contando allí todos los pormenores de este evento deportivo. Martín, ¿qué tenemos en materia internacional?
1: Bueno, como decías tú, está la catástrofe de Venezuela, que es lo más importante. Pucha, toda la solidaridad a los hermanos venezolanos que están en nuestro país, que ojalá no tengan familiares, parientes o amigos dentro de las víctimas, dentro de los heridos, dentro de los afectados, menos de los muertos, digamos. Pero tal como los expertos chilenos en sismología lo previeron del minuto uno o cero, se veía que era un terremoto que iba a dejar más de 1,000 muertos, ¿no? Hoy día se acerca a los 2,000, hay 50,000 desaparecidos, ¿no? Que es una cifra terrible, mucho herido. Las condiciones no dan abasto. Desgraciadamente, los medios de comunicación chilenos, que son unos canallas, cuando transmiten, veía este tipo, no sé cómo se llama, el periodista este del 13. Bueno, ya no vale la pena acordarse en realidad. Trataba de ver con una reportera venezolana que estaba transmitiendo y trataba de sacarle que no estaban las condiciones, que no daban facilidades, que habían llegado los rescatistas internacionales primero que los rescatistas nacionales. Bueno, un sinnúmero de infundios y de mala leche, digamos, cuando se trata en este momento de ser todo solidario con un pueblo que está pasando por un dolor extremo, ¿no? Fueron dos terremotos en uno, y dos terremotos sobre 7 grados. No, yo creo que ni nosotros como país, porque a todo esto vienen las comparaciones. Nosotros decimos, bueno, a nosotros no se nos habría caído cantidad de edificios. Perdón, si tuviéramos dos terremotos juntos sobre 7 puntos, no sé qué pasaría realmente con nosotros. Acordémonos que el terremoto pasado en Concepción se cayó un edificio entero de espalda. No, entonces no tengamos buena memoria y tengamos solidaridad sobre todo
0: como tú mencionas, la solidaridad y la empatía que se necesita, claro, sobre todo en estos casos. Mira, Martín, tengo aquí una noticia que también habla de la calidad humana de ciertas personas. Tú sabes que la encargada de comunicaciones de la Seremi del Trabajo hizo un comentario de odio frente a las víctimas venezolanas, diciendo exactamente: sigan muriendo lacras inmundas. La encargada de comunicaciones de la Seremía del Trabajo del gobierno de Chile. ¿Qué te parece?
1: Y además, ¿en qué contexto? ¿Por qué? Bueno, nada lo justifica, pero eso ya es rayar en la locura, ya. No, yo no sé, prefiero ni siquiera comentarlo. Más encima que este gobierno le debe mucho a los venezolanos, o sea, yo creo que el 90% de los votos de los venezolanos que votan en Chile han votado por la derecha, o sea, debería estar agradecido, digo.
0: Así es.
1: No, es inconcebible ese discurso de odio, y merece todo el repudio.
0: Por supuesto. Martín, no dejaremos de hablar de Gaza en este programa.
1: Nunca.
0: Lo que acontece con los bombardeos en el Líbano, en Gaza, en todo territorio árabe, sí, es absolutamente repudiable también de parte de las fuerzas sionistas y de todas las fuerzas imperialistas que buscan el genocidio, el exterminio de la población en Gaza.
1: Bueno, y el gobierno de Israel ya le tomó el peso a la autoridad internacional, no solamente a la Nación Unida, sino que tribunal de la Haya o como se llame, cualquier cosa, no respetan nada, no respetan las leyes de la guerra. El Estado de Israel y el gobierno, sobre todo de Netanyahu, se ha convertido en un enemigo número uno de la paz mundial, y no es confiable, no hay posibilidad de entenderse con ellos. No hay acuerdo que respeten. Ellos están firmando por un lado un acuerdo de paz y por otro lado están bombardeando el sur del Líbano y Gaza también. Y en Gaza, cuando no bombardean, se entretienen los francotiradores disparándole a las personas, ¿no? Entonces es una crueldad tremenda, ¿no?
0: Sin precedentes.
1: Yo no sé cómo vamos a salir como mundo, digamos, como humanidad. ¿Cómo vamos a salir de esta? ¿Con qué vergüenza vamos a salir? Porque ha pasado como que nadie le importa, ¿no? Sobre todo Gaza, ¿no? Entonces, el día de mañana, ¿qué justificación? ¿Qué le vamos a decir a nuestros hijos, nuestros nietos? La situación es grave. La asimetría es tremenda también, porque el poder militar de Estados Unidos y la arrogancia que tiene para ejercerlo es tremenda, ¿no? Trump hace poco se vanagloriaba, decía, bueno, en Venezuela nos demoramos 48 horas en ganarle la guerra, porque ellos llaman guerra a eso que hicieron con Maduro. 48 horas nos demoramos en ganar la guerra, y gracias a eso hemos pagado en más de 40 veces lo que hemos gastado en la guerra en Irak. O sea, se vanaglorian del robo en descampado que han hecho del petróleo venezolano.
0: Así es.
1: Ellos no fueron solamente a capturar a Maduro, fueron a capturar el petróleo. Y se vanaglorian de eso.
0: Es que es sabido, Martín, que las guerras siempre tienen un trasfondo económico, y cuando han invadido todos los países del Medio Oriente, cuando han invadido esta vez Venezuela, que no lo invadieron de la manera grosera que han hecho en otras oportunidades, ellos buscan, no buscan liberar, no buscan la democracia, lo que ellos buscan son las riquezas, donde existen estos recursos naturales que pueden explotar y que los llevan a enriquecerse una vez más.
1: ¿Tan cierto es eso? Para terminar el tema, ¿tan cierto es eso? Que no movieron un ápice de la administración venezolana, del gobierno venezolano. Sacaron a Maduro, pero dejaron a Dice Rodríguez y dejaron a todo, Diosdado Cabello, dejaron a todo el gobierno, pero se llevan el petróleo.
0: Es un
1: robo institucionalizado. No sé, bueno.
0: Así es como actúa el imperio.
1: Quiero hacerme cargo de una crítica que lo han hecho, que poca música.
0: Sí, vamos a ir con música. Antes de ir con la música, sí, vamos a adelantar. Nosotros ya hemos hablado innumerables veces de Cuba y la campaña de solidaridad. Vamos a ir juntando medicamentos e insumos médicos, como lo hemos dicho. Al próximo programa queremos comprometernos con una entrevista a una fundación que hace esta campaña de solidaridad con Cuba, digo, y por lo tanto, desde ya vamos juntando medicamentos para la isla de Cuba. Vamos con esta pausa musical, entonces.
1: ¿Qué tenemos? Escape, buen grupo.

0: musical. Ya estamos aquí volviendo para desentramar todo esto que Martín ya nos hablaba al comienzo del programa. Vamos a ir derecho a nuestro bloque nacional y empezar entonces a analizar la actualidad de nuestro país, Martín. Tú nos hablabas del IMASEC, de los índices económicos, de lo que se viene, y vamos a ir ahondando y profundizando entonces en este tema.
1: Sí, sobre todo, mira, bueno, nosotros la verdad que aquí no es un programa para llorar, ni mucho menos, sino que se trata de ayudar a la comunidad. Lo mejor que podemos ayudar a la comunidad es que cuidemos la pega. La pega se está convirtiendo en un verdadero problema. El índice de cesantía ha subido, estamos llegando a los dos dígitos, no hay tanto, casi 10%. ¿Sí? Ya, pero ahí no es tan, bueno, es grave, por supuesto. Es el índice de cesantía más grande de los últimos 15 años. Ni siquiera en la pandemia tuvimos este índice de cesantía, ¿no? Es el más grande de los últimos 15 años. No, estamos llegando a números. Yo no sé por qué no hay alarma pública, ¿no? No sé por qué estos periodistas que decían que Chile se caía a pedazos y todas las mañanas rasgaban vestiduras, no los veo. Los veo todos preocupados de la fiscalización vial, ¿no? De un reporteo insulso que hacen todas las mañanas ahí con el auto. ¿Y usted por qué no tiene carné o por qué lo tiene? Digo. Pero bueno, el problema del desempleo, si lo desglosamos, en las mujeres sube mucho más, ¿no? En las mujeres, no sé, no me acuerdo, pero parece que el 12 o 14%, pero en las mujeres jóvenes alcanza el 28%. 28% en las mujeres jóvenes. O sea, es una cifra, yo creo que es un récord mundial.
0: Podemos concluir que son cifras sin duda alarmantes, Martín. Y aparejado a esto, viene una propuesta de reforma laboral de este gobierno. Recordemos que ya entró en el Senado y que ya se aprobó en el Senado la idea de legislar esta mega reforma disfrazada de ley de reconstrucción. Y es tan perverso este disfraz que se le pone a esta ley, porque evidentemente, ¿quién va a poder negar recursos para aquellas regiones que fueron devastadas por incendios, por ejemplo, y que donde efectivamente se necesita reconstrucción de las viviendas? Hay personas que lo perdieron todo, y por supuesto no solamente se perdieron viviendas, se perdieron escuelas, centros de salud, etcétera. Y por cierto, es imprescindible reconstruir. Sin embargo, nosotros nos oponemos a este tipo de reforma porque no habla de la reconstrucción. Es más, tú sabes que la cantidad de recursos asignada a la reconstrucción de estas zonas de desastre es bastante exigua. Y lo que se pretende con esta reforma es hacer una reforma tributaria. Lo hemos explicado en otros programas, lo hemos hablado aquí, y por supuesto beneficiando siempre, hablando en simple, a los más ricos.
1: Y claro, sí, que es el problema. Reforma tributaria, está muy bien que sea reforma tributaria. Todos los gobiernos hacen una reforma tributaria entrando, o por lo menos la proponen, y se empieza a gestionar,
0: discutir en el Congreso.
1: Y más o menos al segundo año tienen ya. Pero es que esta es una reforma tributaria regresiva. Esta es una reforma tributaria para devolver impuestos, ¿me entiendes? No es para recaudar más, para que el Estado recaude más y así pueda financiar todas las políticas públicas y las necesidades que tenemos. No, es al revés. Es bajarle los impuestos a las grandes empresas, bajarle los impuestos a los que han tenido, bajarle las multas, digamos, a los que han tenido dinero en paraísos fiscales, bajarle las restricciones tributarias a los inversionistas por 25 años, ¿no? Entonces, es todo recaudar menos. El Estado recauda menos. Lo que la tendencia histórica que venía recaudando más, el Estado recaudando, pusimos hasta un royalty minero que nos beneficia a nosotros como una realidad, entre paréntesis, pusimos, todo ha sido más recaudación, para ponernos más o menos al nivel de los países a nivel internacional en cuanto a exigencias tributarias. Pero hoy día esta reforma tributaria es bajarle los impuestos a los más ricos. Eso es lo que no se entiende. ¿Se entiende que haya que endeudarse? Sí, se entiende. Nadie se va a oponer a que pidan estos 6.200 millones para financiar las políticas públicas y financiar un sinnúmero de cosas. Indudablemente, todos los gobiernos lo han hecho y nadie lo va a criticar, a pesar que ellos criticaron al gobierno anterior por hacerlo. Pero es necesario. No, es necesario todo, pero no bajar los impuestos a los más ricos. Esto es una infamia.
0: Así es. Y respecto a la reforma laboral que está proponiendo el gobierno de Kast, propone, tú sabes que aumentar la jornada laboral. Ayer, digamos, en el pasado reciente celebrábamos la implementación de estas 40 horas laborales. Y hoy día la amenaza es que las 40 horas laborales, y la amenaza es que ahora se transformen en 52 horas laborales a la semana. Propone, sabemos, eliminar la indemnización por años de servicio, una propuesta que ya venía desde la campaña, ¿cierto? Propone ampliar la polifuncionalidad, es decir, una mayor carga laboral sin un aumento de sueldo. Facilitar también los despidos por necesidades de la empresa y reducir la judicialización laboral. Es decir, se elevan las exigencias para demandar a las empresas.
1: Claro, sí. Bueno, no lo vamos a descubrir, lo dijimos durante la campaña. Este es un gobierno de los ricos y para los ricos. Va a favorecer siempre a ellos. Lo que no sería ningún pecado si alguien quiere favorecer a los ricos, pero no perjudique a la clase trabajadora. Eso es lo que alegamos nosotros. Si un rico es rico, bueno, está bien. Y si es más rico, que sea más rico, hasta que se ahogue en dinero, no importa, que lo haga. Pero no perjudique a la clase trabajadora. Eso es lo que alegamos, ¿no? Y en este caso, todo apunta a perjudicar a la clase trabajadora. Te faltó incluso agregar este contrato por horas que quieren hacer.
0: Exacto.
1: ¿No? Quieren hacer contratos por horas. O sea, buscando el resquicio de tal forma de que el trabajador prácticamente regale su trabajo, ¿no? ¿Y cómo consiguen eso? Porque este es el libreto malvado de la película de terror. ¿Cómo consiguen que el trabajador se vea obligado a firmar un contrato por hora, o firmar un contrato por 52 horas semanales, o firmar un contrato por menos trabajo, o firmar que la indemnización no sean 10 millones, sino que 5? Bueno, ¿cómo se obliga a eso? ¿Sabes cómo?
0: ¿Cómo?
1: Elevando la cesantía. No hay otra forma. Y esa es este es el libreto perverso, ¿no? Empujándonos contra la muralla, ¿no? Firmando con la pistola en el pecho, en definitiva, como se dice, ¿no? Porque mientras más se sentía, bueno, ¿qué diablo? Tenemos que parar la olla. Y si podemos conseguir un trabajo de 3 horas, bueno, será 3 horas y no 0. No, ese es el asunto. Nos quieren ahogar por el hambre. Entonces, no sé, el asunto está tan claro.
0: El gobierno, fíjate que ya reconoció que es imposible cumplir su promesa de reducir la cesantía y bajarla a niveles del 6%, ¿cierto? Alrededor de esa cifra. Y aún así insiste en llevar a cabo esta mega reforma también laboral, diciendo que va a resolver el problema. Aunque muchos especialistas advierten que esto es imposible, que no va. El resultado que ellos pretenden con esta reforma laboral es absolutamente irreal.
1: Sí, pero es que lo más doloroso es que los especialistas advirtieron todo esto antes de ser electo este gobierno. Lo advirtieron. Incluso la derecha, me acuerdo de Evelyn Matthei, dijo: esto no es posible. Esta reforma tributaria que ustedes hacen es imposible. No va a haber crecimiento.
0: El exministro Briones también
1: lo advirtió. Claro, gente de la derecha lo advirtió. Pero sin embargo, los chilenos, que somos
0: votamos
1: por este gobierno, claro, está bien, ya votamos, nos equivocamos, hoy día hay un montón de arrepentidos. O sea, yo tengo un amigo empresario que es amigo mutuo, digamos, nuestro amigo Julio, empresario, votó por Kast, entusiasmado votando por Kast.
0: No, amigo mutuo, hay que aclararlo, no, bueno, es amigo
1: pero
0: mío.
1: De la familia. hoy día, pero desolado en su negocio, ¿no? Desolado, dice, esto no va para ninguna parte. Entonces, bueno, ya, no hagamos más, no traigamos más malas noticias. El problema es que este gobierno da puras malas noticias, pero
0: nos entrega un libreto semana a semana con catástrofes, con noticias malas. Tratemos de buscar las soluciones. Una de las soluciones es organizarnos y resistir a este gobierno con todas sus políticas que van, por supuesto, en desmedro de nuestra clase, la clase trabajadora. No,
1: y sobre todo aprendamos a votar. Saquemos lecciones de esto. Si esto se advirtió, esto no es que uno diga, oh, yo no sabía. No, se advirtió, por estos mismos micrófonos se advirtió lo que iba a pasar.
0: Lo que sucede, Martín, es que la palabra comunista todavía genera mucho miedo, mucho terror. Esta campaña anticomunista que se realizó durante toda la campaña, valga la redundancia, presidencial, y todas las veces sacan este fantasma del comunismo. Mientras esto siga generando más miedo que otras cosas, como la pobreza, como la falta de derechos, el retroceso en los mismos, no vamos a poder avanzar.
1: Pero como yo digo, es que no hay justificación. Estamos en el siglo XXI, tenemos información por todos lados. La gente se maneja hasta con el TikTok. Yo veo gente de mi edad, anciano, con redes sociales. No es posible que seamos tan ignorantes, digamos. No es posible eso. Ya aprendamos, saquemos la lección y aprendamos con la derecha,
0: nunca
1: en cualquiera
0: más
1: de sus formas, nunca vamos a tener mejoras sociales, nunca. No, eso está claro. Nada que ni la derecha cobarde, la derecha ultraderecha, la derecha democrática. No, con ningún tipo de derecha vamos a tener beneficios sociales. La clase trabajadora y la comunidad en general, la gran mayoría, no van a tener, no hay ningún beneficio que haya venido históricamente de la derecha. Ni uno. Se han opuesto a todo, incluso hasta los derechos de otro tipo, como el divorcio, como qué sé yo, a todo. El derecho al sufragio de las mujeres, etcétera, ¿para qué seguir?
0: Esto me recuerda cuando estábamos en campaña y decíamos, nosotros se opusieron hasta la ley Cholito.
1: Claro,
0: es decir,
1: exacto.
0: Eso lo retrata de cuerpo entero.
1: Así es.
0: Martín, se les cayó.
1: Y espérate, y sabes que hoy día lo que quieren hacer es bajar con este asunto de antipermisología,
0: sí,
1: ¿no? Quieren bajar las exigencias medioambientales también. O sea, son enemigos hasta está de los árboles, bueno. O sea,
0: pero si ya lo decía,
1: ya allí...
0: lo decía el candidato Kast en su momento, por 3 o 4 naranjillos, no recuerdo la cifra de los famosos naranjillos, no vamos a evitar la construcción de un proyecto.
1: Así
0: o sea,
1: ellos
0: son evidentemente enemigos de todo aquello que se oponga a su forma de progreso, que es el extractivismo, que es la explotación de los recursos naturales sin ninguna cortapisa, y por lo tanto ellos lo que buscan es depredar todo lo que se ponga por delante y ganar. Martín, se les cayó la acusación constitucional ayer en el Senado.
1: Sí.
0: Y ya es hora de dejar la campaña y ponerse a gobernar en serio. Este gobierno parece que todavía cree, a pesar de que ya llevamos más de 3 meses, que siguen en campaña.
1: Es que no les queda otra. No. Mira, este gobierno está en un problema, porque sabe que el crimen organizado no lo puede controlar, ¿no? Es un fracaso, no tenían ni plan de seguridad, ¿no? Tuvieron que sacar a la ministra, bueno, etcétera, fracaso tras fracaso. No tienen plan. No, el crimen organizado está, pero desatado en las calles, ¿no? Y no solamente el crimen organizado, sino que la delincuencia también clásica, por ejemplo, este grave asesinato de este niño por otros niños, ¿no? Ellos no son delincuencia organizada, no son crimen organizado, son delincuencia juvenil, ¿no? Que se produce justamente por un sistema absolutamente desigual. Entonces, no tienen cómo controlarlo, no tienen las políticas que ellos ofrecieron, no han dado resultado, en la economía también están fracasando. Entonces, frente a dos fracasos, las dos promesas por las que fueron electos, lo único que les queda es seguir con su discurso de campaña. Mentir, mentir, mentir, acusar a otro, discursos de odio, bueno, etcétera.
0: A propósito de lo que tú mencionabas, Martín, ¿qué te parece esta propuesta que está dando vueltas en el Congreso de rebajar la responsabilidad penal de 14 a 13 años?
1: Mira, si eso va paralelo a que los muchachos puedan votar, yo lo firmaría sin ningún problema.
0: ¿Por qué te parece que un joven...?
1: Esto es una forma coloquial que lo estoy diciendo, porque la verdad es que no lo pienso tan así. Porque un niño de 13 años no es dueño de sus actos aún, ¿ya?
0: Convengamos que incluso en edades más tempranas, incluso los niños saben lo que es bueno y lo que es malo. Sí. Sin embargo, todavía no tienen noción del alcance que puedan tener sus actos. Sí, o claro. Sea, tú le preguntas a un niño de 7, 8 años y hasta de 5 años probablemente, qué es bueno y qué es malo, podrá discernir y diferenciar.
1: Sí, claro.
0: Y como te digo yo, incluso a los 14 y a los 15 años todavía no son capaces de visualizar la magnitud que pueden tener ciertos actos, y por lo tanto la responsabilidad penal, la responsabilidad penal en niños menores es algo bien claro. Delicado, ¿cierto?
1: Sí, es delicado, pero digo que el país podría avanzar en eso, podría avanzar. Yo creo que el mundo va a ir avanzando en eso, porque cada día la especie humana tiene más información, más educación, que no es en el aula, tiene más educación por los medios, por las redes, por bueno, etcétera, etcétera. Más información. Ya no se puede decir era ignorante, ¿no? No se puede decir eso, ¿no? Porque ahí está la internet.
0: Sí, pero recordemos que los niños y niñas en los estados de desarrollo no solamente dependen de la información. Por eso yo te digo, un niño de 5 años puede discernir algo bueno de algo malo. Sin embargo, el alcance de sus actos todavía no le permite. Es decir, mira, pongámoslo en simple. Hoy día la responsabilidad penal está en 14 años, se pretende bajar a 13 años. Y si hoy día los delincuentes, digamos, empiezan a captar a niños de 10 años, ¿qué vamos a seguir bajando la responsabilidad penal hasta llegar a los 5, a los 4, a los 3 años? Entonces es un juego perverso, porque finalmente lo que se hace aquí es solo imponer castigo, penas sobre penas, y no claro. Vamos a las causas de la delincuencia. No hacemos prevención, no hacemos el implemento de políticas públicas necesarias para nuestras niñeces.
1: Sí, no se trata de bajar a la pena a los niños utilizados, ¿no? Porque también un adulto puede ser utilizado. Hay muchas mujeres, por ejemplo, o personas, hombres también, que son utilizados para transportar droga por los aeropuertos, ¿cierto? Son burreros, qué sé yo, motivados por el hambre, por las necesidades. ¿Me entiendes? Entonces, hay atenuantes, siempre hay atenuantes. Yo lo que digo es que si vamos a bajar, bajemos todo. No, démosle posibilidad a que, en este caso, digamos, a los 16 años puedan votar. No exactamente a los 13, sino a los 14, como están bajando la responsabilidad penal, a pesar que debería ser a los 14. Y si nosotros le estamos exigiendo a un ciudadano de 14 años que sea responsable de él y de lo bueno o lo malo, qué sé yo, que tenga discernimiento, bueno, perfectamente entonces le podemos dar derecho a voto. Claro, exactamente. Así y así cambiaría todo, porque si tiene derecho a voto, indudablemente que se va a involucrar mucho más en la responsabilidad con la sociedad.
0: Sí. Martín, vamos a dar término a nuestro bloque comunal sin antes anunciar el tema que se nos viene. Nosotros hace poco, bueno, la semana pasada, recordemos, tuvimos aquí un gran invitado, tuvimos al alcalde de la comuna en una entrevista extensa donde abordamos muchos temas, sobre todo lo que le compete al municipio respecto, por ejemplo, de los recortes anunciados, de la mega reforma que está por venir, etcétera. Y también hubo un encuentro dentro, recordemos, hace 2 semanas, un encuentro de concejales y concejalas de todo el país que se realizó también en la región de Coquimbo. Encuentro que estuvo marcado también por una situación bastante particular que la aprovecharon ciertos medios de comunicación a nivel nacional y también a nivel local para denostar a nuestras autoridades con respecto, por ejemplo, a la participación de un grupo musical que allí estuvo. Mira, de este y otros temas así de interesantes vamos a estar hablando con el concejal Carlos Patricio Catalán a la vuelta de nuestra pausa musical.
1: Pero no nos olvidemos de dar las noticias que han pasado en la comuna,
0: sí,
1: también.
0: Sí, por supuesto. El bloque,
1: San Pedro, por ejemplo.
0: El bloque comunal viene cargadísimo de noticias.
1: Así es.
0: Pasadas y
1: muy buenas noticias.
0: Y novedades además que vienen esta semana. Así es que vamos a hablar también del tema que yo te mencionaba con el concejal y por supuesto vamos a hablar de todo lo que compete a nuestra comuna, como decíamos, después de esta pausita
1: musical. Nuestra comuna sigue viviendo y muy viva que está.

0: Ahora sí, ya estamos en contacto con nuestro concejal. Queremos saludarlo y darle la bienvenida. ¿Cómo le va, concejal Carlos Patricio Catalán? Muy bienvenido a este programa Surdeando Entre Olas.
1: Hola, muy buenas tardes ya, compañera. Ay, qué bueno, y gracias por invitarme al programa Surdeando Olas.
0: Sí, Surdeando Entre Olas. Compañero Carlos Patricio, queríamos invitarte al estudio, pero sabemos que estás en una comisión. Cuéntanos un poquitito de tu agenda de este momento.
1: Sí, bueno, teníamos una reunión allí con turismo, está la nueva encargada de turismo también que lo están presentando, sí. Y en la mañana tuvimos una reunión con algunos directores, por ejemplo, pedimos una reunión con el jefe de DAEM para ver el tema escolar, porque hay varios niños que están sin transporte todavía porque hay un reglamento de convivencia y un reglamento de comportamiento de los niños por el transporte escolar, y hay algunas faltas graves, por ejemplo, que el mal uso del furgón o muchos niños usar el furgón en la mañana y en la tarde no. Entonces a esos niños se les estaba tratando de quitar o dejarles sin ese cupo, porque hay otros niños que también lo necesitan, y se ve si realmente necesitan o no los niños. Pero en eso estamos ahora, porque igual hay niños que tienen una condición socioeconómica que más allá de que el mal uso de los furgones o el mal comportamiento, y porque igual tienen la necesidad del uso del transporte. Así que en eso estábamos en la mañana.
0: Por supuesto. Concejal, queremos abordar el tema también, el polémico encuentro, la verdad que es feo llamarlo polémico encuentro, el Encuentro Nacional de Concejales y Concejalas que se desarrolló en la región de Coquimbo hace 2 semanas aproximadamente, y lamentablemente fue teñido por esta noticia, ¿cierto?, que circuló tanto en redes sociales y que aquí en la comuna también tuvo cierto eco. Concejal, antes que nos respondas, quiero dejarte con Martín, que también quiere hacerte algunas preguntas respecto de este encuentro.
2: Niña. Hola, concejal, ¿cómo está usted?
1: Muy bien, ¿y usted, Martín? Gusto saludarlo.
2: Quería hacerle una consulta a propósito, a lo mejor me spoileo un poco, digamos. Me adelanto un poco, pero para que no se me olvide, porque estoy viejito, ya usted sabe, y se me puede olvidar. ¿Hay algún resquicio legal del funcionario público que se pueda querellar o defender cuando es denostado de una forma injustificada o mentirosa, finalmente? ¿Hay algo que los proteja?
1: Yo consulté con un abogado sobre, bueno, ustedes saben que hay otra radio aquí en la comuna que se ha encargado algunas personas de denostarnos a nosotros, sí. Y por lo mismo yo consulté, y lo único que me dijo que conseguíamos nosotros quizás hablar ahí, o sea, denunciarlo por injuria o por persecución, sí, política o así, y me dijo el abogado que lo único que conseguíamos era que ellos, el juez dictara que pidieran disculpas públicas, pero de ahí a una sentencia, algo más allá, no.
2: No, pero por lo menos algo, porque yo lo que vi de la publicación, decían el mambo, estaban en un mambo, ¿no? Y después sale un zoom y decía, textualmente decía, los primeros en la fila, o sea, poco menos que Pachuco y la Cunacán eran ustedes, pues, o sea, los primeros en el mambo. Entonces yo veo ahí todo sacado de contexto, pero todo sacado de contexto. Entonces eso, y yo creo que es una injuria de manera pública, con publicidad, digamos, como se llama. Yo creo que con el tiempo.
1: Sí, yo creo que se puede hacer algo porque ya.
2: Con el tiempo. Sí, claro. Porque una cosa es la broma. Todos tenemos broma en política, que para allá, para acá, sobrenombres, cuestiones. Y chanzas para allá, para acá, y nos sacamos pica. Pero ya, cuando hay injuria y con mala leche, cambia la cosa.
1: Sí, bueno, sí, es verdad.
2: Bueno, lo dejo nomás, lo dejo.
0: Concejal, ¿por qué no nos cuenta cómo surge este encuentro de concejales, la importancia de participar, cuántos concejales de nuestra comuna fueron, en qué estuvieron, etcétera? Que nos hagas el contexto de este encuentro.
1: Ya, primero voy a partir por lo malo que se vio o lo que se intentó decir del encuentro concejal y después a los hechos y todo lo que la buena idea y propuesta que salgamos de ahí. Bueno, ese día, desde el 16 al 19 de junio tuvimos un encuentro de concejales y concejalas y desde el primer día ya partimos con polémica porque nosotros apenas estábamos ahí en el encuentro cuando dijeron, nos contaron ahí, nosotros nos enteramos de que una concejala había hurtado en un mall ahí de Coquimbo y lo cual todo, desde el alcalde Manucheri, que el alcalde de Coquimbo, hasta nosotros los concejales, el presidente de los concejales, todos dijimos que ese no era un buen comportamiento porque nosotros como autoridad teníamos que tener una conducta intachable y eso no nos representa. Entonces estamos de acuerdo con eso. Y después, más adelante, al final del taller o de las charlas ahí que se estaban haciendo, salió un video del presidente K donde estaba saludando a los concejales y ya sabe como todos tenemos ahí o todo fue bien eufórico porque el presidente tiene su contra y su pro y su contra, entonces todos gritaron a favor o en contra, pero más allá de eso, de que han ido, o sea, y ha ido a golpe o a empujones, eso nadie, yo creo que nadie está de acuerdo porque podemos tener diferencias políticas o podemos aguantar o soportar al presidente, pero alguna cosa es eso, discutir libremente o discutir como es la democracia, como tiene que ser, pero no a llegar a agresión. Eso también nosotros lo descartamos, nosotros no nos prestamos para eso. Y lo otro, después, ese mismo día, martes en la tarde, después terminando la charla, la bienvenida que nos dio el alcalde, las autoridades, el presidente de la Asociación Chilena de Municipalidades, el alcalde de Zapallar, el alcalde de Manucher y todo, nos saludaron y después dijeron, hay un coffee break, y ahí fuimos todos como concejales, de aquí de la comuna asistió el concejal Esteban Lobo, Hernán Pino, Viviana Núñez, Hernaldo Zúñiga y yo. Los cinco nos asistimos, el único que nos asistió fue el concejal Luis Calderón. Y después de eso nosotros subimos porque estaba como arriba en un zócalo, estaba arriba una carpa donde había coffee break, había cóctel ahí para dar la bienvenida y unas palabras ahí del alcalde, y también después hubo un show artístico de los vikingos, que es un grupo de cumbia típico de la zona de Coquimbo. Entonces nosotros tuvimos la mala suerte, porque ahí estábamos todos los concejales, de que otros concejales o los mismos VT5 subieran videos, fotos de nosotros bailando o disfrutando el show. Y ahí donde se colgaron algunos vecinos, la televisión, todos se colgaron de que primero peleas, hurto y ahora hasta con baile el encuentro de concejales de Coquimbo.
2: ¿Pero ustedes estaban bailando?
1: No, nosotros estábamos ahí mirando ahí el show mientras tomamos un café y justo salimos ahí en el paneo de la cámara, nos salimos los tres concejales, pero al costado también estaban los demás concejales, el Esteban y el concejal Pino, pero tuvimos nosotros la mala suerte de salir en la cámara donde,
2: o sea,
1: después aquí un personaje aquí de la comuna utilizaron esas imágenes para denostarlo a nosotros.
0: Y aunque hubiesen estado bailando, no,
2: yo te digo una cosa, yo creo que cualquier ser humano está en Coquimbo y tiene los Viking 5 ahí, discúlpame, sí. Si no...
0: Además que estos encuentros suelen estar... animados por los grupos de la zona, ya sea de folclor, cumbia, en este caso. Es como
1: cuando el alcalde da la cuenta pública o cualquier actividad y cierra con un show.
2: Así
1: y todos
2: es.
1: Nos ponemos a bailar y todos nos ponemos mientras lo servimos el cóctel. Y eso fue lo que sucedió. Nosotros no fuimos de propio a ver los 25, sino que fue dentro del acto, dentro de todo.
2: Así es, sí.
1: De todo el encuentro.
2: Parte de la
0: ceremonia. Oscarito quería agregar algo.
3: No, es que era justamente eso lo que yo decía. Ya habían pasado el proceso de estudio, el proceso de lo protocolar, y todos los eventos, sean municipales o del gobierno, tienen una conmemoración, sobre todo apoyando un grupo que recibe su remuneración, que está bien, porque apoyan la cultura ahí, grupos que reciben plata que tienen estas vitrinas importantes. Claro. O sea, no veo nada malo. Yo no voy a quedar sentado si escucho los Viking 5, ni loco.
0: Nadie.
3: Hay que aprovechar.
1: Bueno, así se encargan algunos personajes de denostarlo y tratar de joderlo por todos lados. Bueno, pero al hecho de que a lo que fuimos al tema del encuentro, vimos varios temas, como por ejemplo el tema de la ley de transparencia, que a nosotros como concejales nos sirve mucho, el tema de compras públicas también. Después vimos las finanzas municipales y por último vimos proyecto de ley de reconducción, donde también todos los partidos políticos que tienen arriba de 75 concejales tienen bancadas políticas. Nosotros, nuestro partido, el Partido Comunista, tiene su bancada política, donde yo participé ahí dentro de la bancada, donde vimos propuestas sobre el proyecto de ley de reconducción. Y también después trabajamos el último día, el día jueves, trabajamos en una propuesta de fortalecer las facultades y las atribuciones de los concejales y concejalas y el Consejo Municipal. Una propuesta de ley que estaba ahí la senadora socialista, no me acuerdo el nombre, pero la senadora socialista y una senadora de RN, que ambas llevaron de acuerdo y ambas van a llevar esta propuesta de ley al Congreso, que es fortalecer a los concejales. Y una de las propuestas dentro de eso es como, por ejemplo, cuando uno quiere remover al administrador municipal, necesita 2/3 de esa votación, y bueno, el alcalde lo remueve, pero puede ponerlo en diferente otro cargo, dentro de los cargos de confianza.
2: Ah, correcto.
1: Entonces nosotros lo que queremos es, un acuerdo de todos los concejales es que sí se pueda remover el administrador, pero no ocuparlo en otro espacio, en otro cargo de confianza, sino que si es destituido, es destituido. Como por ejemplo eso. El otro que vimos también fueron ampliar la normativa de los concejales, como por ejemplo el tema del artículo 92, que restringe algunas cosas, como por ejemplo no tiene la facultad administrativa a los concejales, no pueden usar vehículo municipal. Lo otro también, por ejemplo, las comisiones, que nosotros ahora en este consejo periodo 2024-2028 trabajamos mucho en comisiones, pero tampoco las transmitimos y tampoco no es obligación. Entonces lo que queremos todos los concejales es que las comisiones de los concejales sean tengan más atribuciones, puedan ser transmitidas, puedan ser obligatorias también, porque las comisiones si quiere va, no es obligación. Solo las sesiones de consejo son obligatorias. Entonces, eso más o menos trabajamos. También el tema de la dieta del concejal, que también es un tema que dentro de las comisiones, o sea, se paguen las comisiones junto con las sesiones de consejo.
0: Consejo.
1: Y por último...
0: ¿Sí?
1: Y por último, para terminar la idea, el voto político, que también cuando hubo el encuentro de alcaldes y de alcaldes en La Serena, también trabajaron ahí todos los alcaldes de Chile, un voto político por el tema del Fondo Común Municipal que está proponiendo el presidente en la ley de reconstrucción del país, sacar el tema del Fondo Común Municipal, que afectaría mucho a los municipios pequeños, sobre todo a nuestra comuna de Navidad. Y el tema del dictamen de Contraloría, que restringe algunas facultades a los concejales. Entonces, todo eso hicimos un voto político, un acuerdo como de todas las bancadas. Lo único que se restaron fue la bancada de Republicana y la bancada de la UDI, y no están de acuerdo con el tema de la preocupación por el Fondo Común Municipal, no, a ellos no les interesa, porque ellos respaldan su gobierno, pero eso más o menos es lo que tratamos nosotros ya en Coquimbo. Así que estuvimos trabajando todos los días había talleres de lo más o menos de lo que les conversé.
0: Excelente, excelente lo que tú nos cuentas. Y dos temas. El primero, esto no tiene que ver con un viaje de placer, con un viaje de por gusto, digamos, sino que es una instancia que a los concejales y a las concejalas las fortalece, les entrega herramientas, es una capacitación. Es que aquí, Martín, se dijo en otros medios de comunicación y en chats comunales que esto prácticamente era un viaje.
2: Andan viajando con la plata de nosotros.
0: Exacto, claro. Exacto, y que era casi un viaje de placer. Entonces, claro, aquí es importante consignar que esta es una capacitación y que entrega herramientas a las y los concejales para fomentar su labor en la concejalía.
2: Claro, y perfeccionarla.
0: Y perfeccionarla, por supuesto. Y lo otro, concejal, es que a nosotros nos llamaba la atención y se lo comentamos al alcalde, no me acuerdo si fue al aire o fue después, este acuerdo que los concejales votaron casi por unanimidad respecto de la declaración de todos los alcaldes y alcaldesas que apoya, digamos, el acuerdo que se hizo en este encuentro para negarse a esta mega reforma respecto de lo que puede perjudicar a los municipios, ¿cierto? Y aquí hubo un apoyo, digo, casi unánime, porque hubo un solo concejal que se abstuvo.
1: Sí, me parece lamentable porque el alcalde, cuando llegó ahí del encuentro de los alcaldes en La Serena, llegó con este voto político. Si bien nosotros tenemos los consejos el día miércoles, y él en la mañana del mismo día miércoles mandó el oficio a los concejales para que lo leyéramos y después aprobáramos en el consejo. Pero el concejal Lobo no quiso aprobar porque dijo que no tuvo tiempo suficiente. Pero más allá de eso, yo creo que el gesto político era lo que significaba, que fuera una votación unánime, pero fue por mayoría, así que
0: sí.
1: Lamentablemente cada uno tiene su opinión, pero me hubiese gustado que hubiese sido una votación unánime todos los concejales acá de la comuna.
2: Concejal, está bien que no, que cada uno tenga su opinión, pero él dice que no tuvo, ese fue el argumento, que no tuvo tiempo suficiente.
1: Sí.
2: ¿Y cuántas páginas tenía el acuerdo?
1: Era una plana.
2: Una, vaya, sin comentarios.
0: Yo sabía que
2: no
0: era
2: más preguntas, como se dice en la tele, no más preguntas.
1: Sí, pero que bueno, cada concejal tiene su opinión. No me meto en esto, pero como le dije, me hubiese gustado que hubiese sido unánime, pero...
2: No, es que usted a lo mejor no se mete en eso, pero nosotros sí, porque son servidores públicos. La palabra lo dice, son para servir al público, son servidores públicos. Entonces, no puede eludir su responsabilidad, digamos, puede votar en contra, qué sé yo, pero no abstenerse porque no tuvo tiempo, digamos, en una cosa tan fácil. Incluso lo anexo con lo que estábamos hablando antes, esto de la capacitación. Digo, para la gente que está escuchando y que quiere ser concejal, legítimamente pueden decir, yo quiero ser concejal, pero no saben todo. Bueno, existen las capacitaciones, y nadie llega a ser concejal sabiendo todo el teje y maneje de la municipalidad. Llega a ser concejal por vocación pública, por querer ayudar, qué sé yo, y alguna idea tiene, pero todo lo demás se va adquiriendo, y con esas capacitaciones mucho mejor. Bueno, eso.
1: Y lo que pasa, y pasa mucho en los concejales, que la mayoría, ahí en Coquimbo nos dimos cuenta que la mayoría son personas que vienen de lo social, no vienen del sistema público, del municipalismo, entonces

0: dependiendo de la comuna, sobre todo en las comunas chicas, comunas rurales, donde cuesta capacitarse, donde cuesta poder trabajar y saber, no sé, normativa. Ahí nosotros siempre nos han criticado desde la vereda del frente, usted sabe, la radio sí. opositora, que le digo yo, sí. que, ay, los concejales no saben nada, capacítese, estudien, bueno, y cuando nosotros vamos a estudiar, nos critican, entonces, no hay como darle gusto a la gente, pero es así.
1: Así es, concejal.
2: Le hace falta un asesor jurídico, ¿no? para que los defienda. Porque ya
0: no, sí, es verdad, eso también, no hace falta un asesor sí. jurídico.
1: Sí, es cierto. Compañero.
0: Si bien el David Mate, que es el asesor jurídico del municipio, nos ayuda bastante, pero también se habló ese tema en el encuentro de concejales, de que, por ejemplo, si unos concejales que son de oposición, o si en este caso yo soy oposición y el alcalde de gobierno, yo quiero acusarlo al tribunal electoral, yo no tengo herramienta como acusarlo, no tengo abogado, no tengo los
2: claro,
0: insumos. Entonces exacto. tengo que contratar un abogado, pero con mi plata, con mi recurso, y eso tampoco corresponde, porque no. también le está cortando ahí herramienta a los concejales. Exacto. También se tocó ese tema.
2: Exactamente, claro.
1: Queremos agradecer la presencia, aunque sea en un contacto telefónico, compañero concejal.
2: ¿Y cuándo lo vamos a tener en la radio, concejal?
0: No sé, podría que coordinar, sí, sería bueno.
1: Coordinamos sí. para tenerlo aquí en el estudio al concejal Carlos Patricio Catalán. Una vez más, un gusto haberte saludado, haberte tenido en este contacto telefónico. Un abrazo grande, que estés muy bien y muy agradecidos para este contacto.
0: Ya, muchas gracias, compañera Cecilia, Martín, ahí, agradecer el espacio y éxito en el programa Surdeando Entre Ola y también a Oscarito, que siempre está apoyando. Así que muchas gracias y saludos a los vecinos, vecinas. Y recuerden que ahora a las
1: 15 horas
0: tenemos consejo municipal.
1: Exacto, así a las 15 es. Horas el consejo municipal, para que lo sigan en la plataforma de Facebook y YouTube.
2: Sí. Nos vemos.
1: Muchas gracias.
2: Un abrazo.
1: Chao, chao, nos vemos. Chao. Ya estamos terminando el programa, se nos fue volando esta horita, así es que queremos, por supuesto, recordar que el domingo tuvimos una hermosa fiesta de San Pedro allí en La Boca. Estuvimos acompañando como Acción Cultural de Navidad, estuvimos apoyando en parte lo que fue esta celebración de la fiesta de las y los pescadores. Agradecer el espacio de la radio Entre Olas, donde también pudimos promocionar esta hermosa fiesta tradicional e histórica que se hace año tras año en La Boca del Rapel.
2: Y ya nos estamos preparando para la fiesta del Piure.
1: Así es, el 15 de agosto, la fiesta del Piure en La Boca.
2: En La Boca, donde se originó y ahora se va a recuperar.
1: Así es, Martín. Tenemos avisitos de que no queremos dejar pasar. Mañana hay una jornada preciosa en la Biblioteca Municipal de Navidad. Entre las 15 y las 18 horas es una actividad para niñas, niños, sus familias. Se llama Té, Libros y Naturaleza. Una actividad preciosa que sin duda es un imperdible de nuestra comuna. Los invitamos a disfrutar de una tarde de invierno en la Biblioteca de Navidad, donde se compartirá una rica once, conversación, creatividad y conexión con nuestro entorno. ¿Qué mejor que en estas vacaciones de invierno aprovechar eso? Otra actividad hermosa para los niños se va a desarrollar mañana en la Escuela Confederación Helvética, en el contexto de las vacaciones de invierno, ¿cierto? Una jornada recreativa. Entre las 11 y las 14 horas va a haber un stand informativo, talleres de la OLN, de DIMAO y programación y promoción de salud. Así es que ahí también está la invitación desde las 11 de la mañana. 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Es importante, sobre todo en estos tiempos de crisis que estamos viviendo, crisis económica, y sobre todo que se avecina tiempos que tal vez pueden ser un poquitito críticos, ¿cierto? Es importante aprovechar estos beneficios sociales y, por supuesto, el llamado es a usarlos. Tenemos también

0: 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Martín está muy pendiente del fútbol en el Mundial, sí. Y no hizo su cápsula.
1: No, si la hice, pero no me dejan, aquí no me dejan hablar. No me dejo, media hora hablando, ¿no? Y después me dicen, no hice su cápsula. Les tengo que decir una cosa. Del Mundial, ya estamos pasado la hora del programa, pero les tengo que decir una cosa. El Congo va ganando.
0: Muy bien, ahí África.
1: El Congo le va ganando a Inglaterra, ¿no? Patricio Lumumba está reivindicado. Y la otra vez dije una información inexacta. El hincha este que emula a Patricio Lumumba, que hace la estatua, sí, digamos que así, no lo dejaron entrar en Estados Unidos.
0: Ah, ¿no?
1: No. Por lo tanto, otro hincha...
0: No, y, es el hincha histórico el que creó esta
1: otro hincha
0: actuación.
1: En Estados Unidos tomó la bandera, se disfrazó, se caracterizó y se pone en la gradería como Patricio Lumumba.
0: Ah, mira.
1: Y les vuelvo a decir que Patricio Lumumba es el líder de la independencia del Congo. El Manuel Rodríguez, o Carrera, digamos, cualquiera de los dos, del Congo. Asesinado, por supuesto, igual que Rodríguez y Carrera.
0: Muy bien, con esa información entonces nos despedimos.
1: Y va ganando el Congo y ojalá que se mantenga ese resultado.
0: Que se mantenga el resultado.
1: Y si no, bueno, la fiesta es la misma nomás.
0: Yo quiero enviar un saludo muy caluroso a Nadia, que siempre nos escucha, y también a mi amigo personal Claudio Escudero, a quien le mando un abrazo. Ya nos veremos el fin de semana probablemente y seguiremos cantando. Te cuento, Claudio, que estoy practicando el djembé todos los días. Así es que nos vemos el próximo martes en un nuevo programa de Surfeando Entre Olas. Tenemos repetición hoy día a las 4 de la tarde y todos los sábados a las 2 de la tarde ahí. Mientras almuerzan, nos pueden escuchar en el Surfeando Entre Olas. Muchas gracias a todos quienes nos escucharon, a todos y todas. Gracias, Oscarito y Martín. Nos escuchamos y nos vemos el próximo martes.
1: Bueno, yo sigo escuchando porque hablar me dejan poco.
2: Este es mi sitio, esta es mi gente, somos obreros, la clase preferida.
3: 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Chao, chao.
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0: La Subsecretaría de Telecomunicaciones actualizó la norma que regula el servicio fijo por satélite e incorporó nuevas bandas de frecuencia para aumentar la capacidad de estas redes. En la práctica, permitirá que las empresas dispongan de más espectro radioeléctrico para transmitir datos, lo que se traducirá en conexiones más rápidas, especialmente en sectores rurales o apartados donde no existe infraestructura terrestre como fibra óptica o redes 5G. Un sismo de mediana intensidad se percibió en la zona central del país. Según información preliminar de sismología de la Universidad de Chile, tuvo una magnitud de 5,5 grados y su epicentro fue a 45,64 kilómetros al noreste de Quintero. Posteriormente se rectificó su magnitud a 5,2. El Servicio Nacional de Prevención y Respuesta ante Desastres precisó que el sismo se percibió en las regiones metropolitana, Valparaíso y O'Higgins. Y hemos revisado una nueva edición de Modo Noticias a la Hora. Luego, más informaciones.
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El Servicio Local de Educación Pública SLEP Santiago Centro expresó su rechazo a los hechos de violencia en el Instituto Nacional. Así manifestó su más profundo rechazo a las acciones protagonizadas por un grupo de 10 encapuchados que alteraron el normal desarrollo de las clases y pusieron en riesgo la seguridad de la comunidad educativa y del entorno del establecimiento a través de la manipulación de artefactos incendiarios. Tres menores de edad resultaron detenidos tras un violento robo en una tienda de celulares en el mall Arauco, Maipú, en la región metropolitana. Según información policial, se trata de tres jóvenes de nacionalidad chilena de 13, 15 y 17 años, que cerca de las 13:30 horas ingresaron en grupo y armados a una tienda Entel del recinto comercial. Tras activarse la alarma, llegaron guardias del mall y retuvieron a los integrantes de la banda. Entre los elementos incautados hay 5 celulares de alta gama, avaluados en más de 5 millones de pesos, y un arma de fuego con sus respectivas municiones. Así hemos revisado una nueva edición de Modo Noticias a la hora. Luego, más informaciones. 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

Como su primer fichaje de cara a la segunda mitad de la temporada 2026. A través de sus redes sociales, le dio la bienvenida al extremo de 19 años que llegó proveniente de Boston River de Uruguay, donde estaba cedido desde Racing Club, el dueño de su pase. Reina arribó al equipo dirigido por Fernando Gago en calidad de préstamo por un año desde el cuadro de Avellaneda, propietario de su ficha. Del exterior, en Venezuela, al menos 3.535 personas han muerto tras los terremotos en Venezuela, según el último boletín del presidente del Parlamento, Jorge Rodríguez, que mantuvo en 16.740 la cifra de heridos contabilizados por la catástrofe. Según el nuevo balance, 6.462 personas han sido rescatadas, una cifra que ha ido variando desde el pasado jueves, y 17.854 perdieron su vivienda. Además, dijo que se mantienen en 856 los edificios afectados y 190 los colapsados. Así hemos realizado una nueva edición de Modo Noticias a la Hora. Quédese con nosotros, luego revisamos más informaciones. 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

Hola, ¿qué tal? Buenas noches. Bonnais of Riberas del Babilonia, dice por ahí, decía el título de la canción. Qué linda canción, ¿eh? Qué linda canción. Gracias a la persona que me mandó esta canción. Estamos acá en un día como hoy, miércoles 8 de julio, en la hora de la Choca. Un saludo cariñoso para todas las personas que están disfrutando de la Choca. Aquellas que están con las sopaipillas recién hechas, calientitas. Hola Erika, hola Yuli, hola María, Patricia. Para ustedes un cariñoso saludo y también para todas las personas que nos están escuchando en los distintos sectores de la comuna y fuera de la comuna de Navidad. También tenemos en sintonía a don Martín Pontigo y desde Santo Domingo. Así es. Hola. Hola, Perito Choco. ¿Qué tal? ¿Cómo está el papá? ¿Cómo está la mamá? ¿Cómo estuvo el colegio? Y así que como le pregunto a él, le pregunto a la Yuli, ¿qué tal? ¿Cómo estuvo el colegio hoy día miércoles? Y a todos los niños que fueron a la escuela y están en casa disfrutando de la Choca y del cariño de la mamá, del cariño del papá. O quien sea, con quien vivan. Qué bonito, y bonitos son etapas, chiquillos, son etapas lindas de la vida. Preciosas, que no se vuelven a repetir nunca.

Maestro Luchín, esta canción se llamaba José Vélez, para todas las personas que están en la sintonía. Hola, Tata Nico, ¿qué tal, Tata Nico? ¿Cómo está? Van de maestro la próxima semana, los nietos van a trabajar en trabajo voluntario por acá, por no sé dónde, sexta, séptima región, ¿ya? Así que yo tengo que mandarle algunas herramientas que les faltaron, martillos, entre otros, ¿ya? Bien, pues, bueno, ahí va Matías y va Gabriel. Hombres que pasaron por aquí la semana pasada, en uno de ellos venía enfermito el menor. Pero de la guatita algo le pasó, qué sé yo. Bien, pues, buena Gina Lagos, ¿qué tal? Buenas noches, ¿cómo está Santiago? ¿Cómo está la capital? Ah, ya pues. Y también a la señora Cecilia, la abuelita de los Gasparis, allá en Buin. También un saludo cariñoso para estas personas, estos tatitas que tienen que lidiar con sus nietecillos. Ya pues, vayamos con la música linda. Don Juan de Dios Castro, buenas noches. Ponga atención a las canciones, todas las canciones de esta noche, como todas las noches. Son preciosas y lindas. Solo yo seguiré siendo tuyo.

Oye, qué lindas canciones, ¿ah? ¿Será porque es día miércoles? Estamos sacando canciones tan lindas al aire para usted que está en la casa, está en la sintonía de la radio, de su radio y sus canciones lindas, preciosas, que levantan el ánimo y traen tantos lindos recuerdos del ayer. Y también sirve para hacer, saludos cariñosos. Seguimos, vamos con este tema que viene aquí. Le gusta mucho a un hermano mío que vive en Rapel. Vamos con Vino Griego.

vino griego de José Vélez para ustedes, amigas y amigos. Maestro Luchín, ¿qué tal? ¿Cómo está? ¿Cómo ha leído? ¿Cómo? Lo vi pasar hoy día, venía a tranco largo desde arriba, ¿ya? No lo quise llamar porque dije debe ir apurado el maestro. Lindas canciones, maestro Luchín, ya esas que a usted le fascina, le gustan. Señora Fidelicia, ¿qué tal? ¿Cómo está? ¿Cómo está, chiquito? ¿Lo tiene escuchando la radio? No sé. Me gustaría saber si está escuchando la radio. Escuchando las lindas canciones, así como el maestro Nino. También lo tengo ahí aleccionado con la radio, pero no lo sé si todos los días. Hay personas que hay días que no lo hacen, no escuchan nomás porque tienen otros problemillas que atender. Pero en fin. Para ustedes, distinguidísimas amigas y amigos, los mejores temas del recuerdo esta noche. Vayamos con el siguiente tema.

Qué lindo tema, qué lindo tema. Ven, ven, decía esa canción que estábamos escuchando. Y atento Navidad, atento señora Iri. Señora Iri, la van a saludar, o mejor dicho, la están saludando desde Rapel, su nieto y su familia que usted tiene aquí en Rapel. Usted está escuchando. Y a continuación va un lindo tema de Manolo Galván para usted, distinguidísima dama. ¿Qué tal, señora Iri? Vamos con el temita.

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Qué buena, qué lindo tema de Elvis Presley. Oye, Octavio, a ver, pero voy a terminar con la señora Iri. Señora Iri, qué lindo el tema que le dedicaron los muchachos de acá de Rapel, su familia. Yo creo que fue Mateo el que eligió el tema, ¿Por qué te marchas, abuelo? Es un tema que dice muchas cosas, que si usted lo analiza es bonito y tiene un fondo. Tiene un fondo que yo sé no fue con mala intencionalidad aquello, es por el cariño que le tienen a usted y seguramente ese tema a usted le gusta, le fascina. Bien, Psicofrecuencia se lo va a estar sacando y se lo va a estar dedicando a usted para que lo comparta con su marido y con su familia que está viviendo ahí en ese sector de Navidad. Qué bueno, me adhiero al saludo de Jorge y su familia, señora Iri. Tengo por acá un saludo para, bueno, atento Pupuya, atento Navidad también, Matanzas, Cabello, estos cabellos somos familiares, estos cabellos, ¿eh? Por don Luchito Gómez, señora Iris, por don Luchito Gómez, que usted lo conoció tanto ahí. Tengo un saludo para Octavio Cabello de Matanzas, ¿ya? Edesio Cabello, recuerdo haber conocido a don Edesio y su señora Simodoria Mons, no sé si, oye Octavio, no te enojes si me salió mal el nombre, ¿ya? Y la señora Beatriz Parra, ella es la señora de Octavio Cabello. Oye, un saludo cariñoso para esta familia que viene aquí en Matanza de hace bastante tiempo. Ya, y no solamente está Octavio, sino que hay otro hermano más también que están viviendo en estos sectores, en estos parajes. Con cariño para tu señora, Octavio, ya para tu señora, con harto cariño, un saludo en esta noche de miércoles.

Señora Iri, don Edesio Cabello era primo con don con Luisito Gómez, por nuestro padre, sí, eran primos. Por eso que siempre Octavio está recordando esa situación. Bien, con cariño. Señora Georgina Rosales, ¿qué tal? San Vicente. ¿Cómo está, señora Georgina? ¿Cómo está su familia, su gran familia? Tiene que abrigarlas, póngale bufanda, póngale pantufla para que al salir al pasto no se mojen los piececitos. Bien, pues, ¿no? Esta señora tiene mucha oveja. Muy bien, así que aquí estamos saludando a todas las personas que en esta noche están en la sintonía de su radio, la radio, la Entreola. Yo estoy todos los días de 7 a 8 con el programa ese que le gusta a usted, pues la música del recuerdo, la música del ayer. Ah, señora Iri, con esos temas que usted seguramente pololeó en su juventud, por supuesto. Bueno, igual sigue pololeando porque usted vive con su marido. Muy bien, seguimos con Adolescente Tierno.

0: Connie Francis, un tema alegre. Hola Martín Pontigo, tú me estás escuchando a través de tu teléfono en internet ahí en Santo Domingo. Me contabas anoche que se escucha perfectamente bien. Bien, ¿cómo le ha ido, hijo? Ah, qué bonito, me parece muy bien. Ya pues, hice un mensaje hoy día a los jóvenes de confirmación. Un mensaje largo para recordarle cosas que no se olviden. Le he pedido a los chiquillos que traten de conectar la radio, esta radio, a esta hora cuando puedan, porque siempre yo voy a estar entregando algún tipo de información que les sirve a ellos. Pero lo que les entregué hoy día, más que servirles, les va a servir. Eso es bastante. Bien, amigo, oye, Mateo, anda donde el Tata. Moncho, y dile que le vamos a dedicar un tema musical. Amigas y amigos, estamos disfrutando de la música del recuerdo, aquí en su radio, aquí desde Rapel, para todos ustedes que están en la sintonía, aquí en la comuna y fuera de la comuna, en los lugares adyacentes, como es Mostazal, San Enrique, y tantos otros, que hay mucha gente que nos escucha y nos escucha con harto cariño. Porque el programa, señora, señor, hace bien este programa. No porque los otros no lo hagan, sí, también hacen bien los de la mañana aquí en la radio. Pero este viene pegado al recuerdo. Maestro Luciana, a usted le hace bien esto, ¿verdad? Usted me ha dicho que. Y también Cabello de Matanza, también Maestro Luciana, también me había dicho que él también había participado en algunas bandas rockeras, obviamente cuando era un poco más joven, ¿ya? Así que, bueno, fueron otros tiempos, pero el maestro Luisín también fue rockero de los Rolling Stones. Vamos con eso, Antonio Prieto.
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¿Qué tal, amigo? Antonio Prieto y Rocío Durcal y Juan Gabriel, estamos despidiendo la jornada de este día miércoles. Un saludo cariñoso a todas las personas que han estado sintonizando el programa, y mañana, si Dios quiere, vamos a estar en este mismo horario de 7 a 8, ya, y con nuevos temas, por supuesto, pero todos temas del recuerdo. Así que, don Octavio Cabello Pariente. Bueno, nos encontramos con frecuencia, ya somos apegados ahí a la iglesia. Mañana nos encontramos a través de la radio con todos ustedes, amigas y amigos, para que disfrutemos de la música del recuerdo. ¿Qué tal? Buenas noches, que disfrute, que descanse, y mañana es día jueves. ¡Qué novedad! Gracias por la sintonía.

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